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Son las 7 en punto en todo el país. Comenzamos a ganar este día juntos, aquí en nuestro gran día en Aspen. Con una temperatura de 12.2 grados, sensación térmica de 10.5, 54% de humedad en el ambiente, vientos del sur soplando a 16 kilómetros por hora. Así comenzamos nuestro camino esta mañana. En un lunes fresquito, fresquito, con una temperatura que por la mañana podría subir a 15 grados, por la tarde la máxima de 17, por la noche bajaría a 13. Lunes fresco, cielo mayormente nublado, con vientos moderados del sur, mañana lo mismo, mañana mínima de 11, máxima de 17, y las temperaturas podrían empezar a subir el miércoles, mínima de 14, máxima de 25 el miércoles, 15 de mínima, 20 de máxima el jueves, y 13 de mínima, máxima de 19 el viernes. Así, una semana que en realidad va a ser entre fría y fresca, fresca, cálida el miércoles, con posibilidad de lluvias dispersas martes, jueves y viernes. Así empezamos juntos nuestro gran día en Aspen, con un abrazo muy grande a quienes van rumbo al trabajo, a quienes están yendo a laborar en este momento de la mañana, y un abrazo muy especial también para los chicos que van al cole. En este mes de agosto, en esta semana del mes de agosto, mucha fuerza. Va a pasar rápido el tiempo, ¿eh? Así que hay que ponerle fuerza a esta mañana especialmente, ¿sí? A propósito de la fuerza, la frase nuestra de este día viene de un gran inventor, un hombre que patentó más de 1000 inventos en Estados Unidos, Thomas Alva Edison. ¿Qué decía él? Que el genio es un 1% de inspiración y un 99% de transpiración. ¿Qué quiere decir? Que uno puede ser todo lo talentoso que uno crea que es, pero que a eso hay que darle trabajo, trabajo,

trabajo y dedicación. El genio es 1% de inspiración y 99% de transpiración. ¿Quién lo dijo? Nada más y nada menos que un gran inventor, el hombre que creó el micrófono, los detectores de submarinos, un estudio cinematográfico, el fonógrafo. Thomas Alva Edison llegó a patentar hasta más de 1000 inventos. Y él decía esto, ¿eh? El trabajo, la dedicación, esa es la base del éxito. Excelente la frase de esta mañana, a ponerle fuerza y dedicación a este lunes, entonces, a esta semana de agosto. Un abrazo a los veterinarios en su día, el día de San Lorenzo. Un abrazo a los Lorenzos, a las Lorenzas también. El abrazo, decíamos, a los veterinarios, bueno, porque la fecha se establece precisamente porque la Facultad de Ciencias Veterinarias, que está en el campus de la UNA en San Lorenzo, bueno, está allí y hay fiesta patronal el 10 de agosto, y por eso se estableció el día del veterinario, entonces, el 10 de agosto. San Lorenzo, el patrono de la ciudad en la que funciona la facultad y funciona el campus de la Universidad Nacional de Asunción. San Lorenzo, que es uno de los santos más importantes de la Iglesia Católica, y es el tercer patrono, santo patrono de Roma también, a propósito. Y se recuerda un 10 de agosto el martirio al que sometieron a este diácono de Roma, que fue martirizado entonces con una parrilla, así es, así lo torturaron, lo convirtieron en mártir de la iglesia a San Lorenzo. Bueno, un abrazo a los Lorenzos, a las Lorenzas. Vamos haciendo juntos nuestro gran día en Aspen con la musicalización de Víctor González, el Pomber Rock. Te saluda Guillermo Domaniski, vamos juntos hasta las 9 de la mañana, recordándote siempre que nuestro número de contacto es el número personal de Aspen, el 0975-102-107. Bueno, y repasamos también lo más importante. Atención, hay obras en el corredor vial Las Residentas y desvíos, por lo tanto, entonces en la Avenida Sudamericana. Esto va a ser hasta el 30 de este mes. Está ralentizadísimo el tránsito allí. Y para la gente que no tiene otro camino, bueno, que sepa que se van a encontrar con esto, ¿verdad? Uno de los carriles, sobre todo, con esos desvíos por las obras del corredor vial. Entonces hay un tramo que está clausurado, hay solamente un acceso a frentistas, una zona de obras, y desvíos que se están dando, entonces, en General Elizardo Aquino y Atilano Cáceres. Corredor vial Las Residentas con esta circunstancia en esta mañana. Bueno, ahí sí, en el campo informativo también, vamos a ver si el expresidente del IPS, Vicente Battaglia, se pone a disposición de la justicia finalmente. Es el último que falta ponerlo a disposición de la justicia en el caso ya investigado en IPS por el perjuicio de 61.000 millones de guaraníes para la construcción de quirófanos. Dentro de esta investigación en la que están 9 personas imputadas. Hoy también vamos a ver si se inicia el juicio a las 8:30 de la mañana, el juicio al ex senador Hernán Rivas, acusado de producción mediante documentos públicos de contenido falso y uso de documentos públicos de contenido falso por el caso de su título falso de abogado, con el que llegó a ser nada más y nada menos que presidente del jurado de enjuiciamiento de magistrados. A las 8:30 de la mañana está fijado el inicio de este juicio. En deportes, qué mal fin de semana otra vez para Cerro y Olimpia. Perdieron los dos el sábado. Y el puntero es 2 de mayo por el momento, porque el 2 de mayo le ganó a Olimpia. Por el momento decimos porque hoy tiene que jugar Trinidense y juega contra Libertad a las 8:30 de la noche el partido. Si gana Trinidense, vuelve a la punta. Si no, con un empate comparte con el 2 de mayo. Y si pierde Trinidense, el 2 de mayo es el único puntero del campeonato. El último partido entonces, Libertad ante Trinidense, 2 de mayo, puntero. Recoleta le había ganado a Rubioñu 3-1, a Meliano le ganó a Cerro 1-0 en Villeta, 2 de mayo le ganó a Olimpia 1-0 en Pedro Juan Caballero. Ayer Luqueño le ganó a San Lorenzo, que parece ya irremediablemente condenado al descenso, en el Gunter Vogel, y Nacional y Guaraní empataron 0-0. Hoy Libertad Trinidense, 8:30, completan el campeonato. Y es una semana brava, ¿eh? Una semana en la que vamos a tener copas. Copa Sudamericana, Copa Libertadores, los grandes que llegan con muchísimas dudas a estos partidos de ida a los octavos de final. Primer partido, bueno, decíamos los coperos. Recoleta juega mañana ante Boca Juniors, a las 19 el partido, en Argentina, mañana.

El miércoles juega Cerro ante Palmeiras en Brasil, también a las 19 en la Libertadores. Y el jueves juega Olimpia, también a las 19 en Brasil, ante Vasco da Gama en los octavos de final de la Copa Sudamericana. Esa es nuestra agenda internacional para esta semana. Martes Recoleta, miércoles Cerro, jueves Olimpia. Los tres partidos a las 19, los tres en condición de visitantes en Sudamericana y Libertadores. 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Así comenzamos juntos este 10 de agosto. Vamos a la música, vamos a una hermosa balada, porque hoy está recordando un año más de vida. Hoy cumple 58, un cantante que fue el vocalista principal de este grupo estadounidense de glam metal. Él se llama Matt Kramer. Lo recordamos aquí esta mañana, cantante de Saigon Kick y esta power ballad, Love is on the Way. Así comenzamos esta mañana.

0: Love is on the way, sí, el amor está aquí, ese es el camino, es lo que nos dicen los Saigon Kick, el glam metal y una power ballad, una poderosa balada con la voz de Matt Kramer, el hombre que le pone su voz a las canciones de este grupo estadounidense. Hoy cumpliendo 58 años, hoy en el recuerdo, una excelente excusa, un muy buen pretexto para escuchar esta hermosa balada con la que empezamos así en esta fresca mañana de agosto. En este lunes 10, cuando son las 7 con 14 en todo el país.
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0: La ministra de Obras Públicas, Claudia Centurión, irá hoy al Congreso porque tiene una doble convocatoria. Primeramente estará compareciendo ante los miembros de la mesa directiva de la Cámara de Senadores y luego irá junto a las bancadas oficialistas de la Cámara de Diputados para explicar dos proyectos impulsados por el Poder Ejecutivo que están varados por peleas entre oficialistas. Uno de ellos, un proyecto de crédito de 75 millones de dólares para la construcción de caminos rurales. Y es noticia, en Río de Janeiro, cuatro personas fallecieron en un accidente de helicóptero. Es lo que informó la Agencia Estatal de Brasil citando información del Departamento de Bomberos local. El caso ocurrió en la región de Vista Chinesa, en el Parque Nacional Tijuca, donde el vehículo fue localizado en una zona boscosa de difícil acceso. Los bomberos declararon que una de las personas fallecidas era el piloto del helicóptero y las otras tres eran pasajeros, eran mujeres, de acuerdo con la Agencia Brasil.
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0: Rock with you, Michael Jackson.

Michael Jackson, sí, el rey del pop, con algo de fines de los 70s, de un disco llamado Off the Wall, Rock With You, la canción ¿por qué suena? Y bueno, porque precisamente ese álbum, ese disco, Off the Wall, fue lanzado un 10 de agosto. Entonces es siempre un buen pretexto para escuchar al rey del pop. 47 años atrás presentaba este disco de estudio con Quincy Jones, con ese extraordinario productor musical llamado Quincy Jones, responsable de tantos éxitos, de tantos álbumes, de tantos discos. Bueno, aquí está Off the Wall, entonces, una mezcla de estilos, entre el pop, la música disco, el rhythm blues, el funk. Michael Jackson en estado puro, en esa carrera que a fines de los 70 se proyectaba con más fuerza todavía en el mundo de la música. Hay otra canción que se llama Off the Wall, que es la que le da el título al álbum, y suena muy bien también, con el enorme rey del pop Michael Jackson, decíamos, y con la participación de Quincy Jones en todas las canciones. Vamos bien, vamos juntos. 20 minutos de las 7 de la mañana. Buenos y fríos días. Si puede ser el tema de Creep, porfa, dice Eli. Excelente el programa. Te escucho todos mis compañeros de viaje camino al laburo. Dice Ángela, un abrazo. Qué gusto saber que van juntos. Para los amigos conductores, para quienes trabajan con aplicaciones también, gracias por permitirnos hacer este viaje con ustedes. Para los muchachos, las muchachas que trabajan con Bolt, con Uber, con Move, muchas gracias. A los choferes de colectivos también, a los amigos taxistas, lo mismo, el poder compartir con ustedes este camino en el tránsito. Cada mañana, por lo menos le ponemos algo de música, vamos actualizando las principales noticias. Ustedes saben que si pasa algo importante, nuestro compromiso es compartirlo inmediatamente con ustedes. Vengo de Luque, Asunción, todos los días a esta hora. Hoy el tránsito fluido en la zona de obras por el corredor vial. Vengo por la autopista Ñuguazú, nos dice Manolo. Buena noticia, entonces. Sí, porque se implementan desvíos desde hoy, pero nos dice que está circulando. Entonces, gracias, Sari. Si pueden saludar a mi hijo Fabricio por su cumpleaños, claro que sí. Un abrazo para Fabri. Excelente cumpleaños en este lunes de agosto. Siempre te escuchamos camino al colegio. Un fuerte abrazo. Muchas gracias y felicidades para la familia, ¿eh? Qué gusto escuchar esa frase, justo la voy a aplicar para mi nuevo emprendimiento que tengo planeado, a trabajar duro. Entonces, nos dice Débora, ¿en qué vas a emprender? Contanos también, Débora, así sabemos. Mi respeto grande a los emprendedores, ¿eh? A quienes se lanzan a esa aventura de desarrollar un proyecto propio. Un abrazo, buen inicio de semana, pesado el tráfico, no tanto como ayer. Cerraron ayer en la noche Mariscal López entre UNAS y la facultad en San Lorenzo, un caos que afectó a terceros, con mucha inconsciencia de los organizadores del evento, nos dice Ricardo, y hoy ya estaban informando que se normalizó, pero era por eso, era por las críticas que ya desde ayer vienen desatando.

contándose, ¿verdad? Sobre este cierre que hicieron. Gracias, Daniela, un abrazo. Camino al colegio también, un abrazo para la familia, educando a mis hijos con música de verdad. Me gusta eso, me gusta. Y vamos a la música de verdad entonces. Vamos a recordar a una extraordinaria cantante. Sí, la vamos a recordar aquí. Hubiese cumplido un año más ayer. Ella nació el 9 de agosto de 1963. Nació en New Jersey, en los Estados Unidos. Fue actriz también, empresaria, productora discográfica, modelo, hermosa figura, enorme voz. Y de hecho ese era su apodo, La Voz. Va a sonar aquí, recordándola con mucho cariño. Nos dejó hace más de una década, pero suena con mucha fuerza. Recordando a Whitney Elizabeth Houston, hubiese cumplido 63 años. Aquí está, I Will Always Love You, Whitney Houston, sonando esta mañana.

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9: Siete de la mañana con 33 minutos. Vamos juntos haciendo nuestro gran día en Aspen, compartiendo con ustedes lo más importante. Bueno, hay temas así que quedaron del fin de semana en el mundo deportivo. el caso de nuestro

Arquero Orlando Gil, ¿verdad? Que fue expulsado por agresión. Es raro que un arquero sea expulsado por agresión. Bueno, Orlando Gil estuvo muy caliente ayer en el clásico entre San Lorenzo y Huracán y le dio un cabezazo a un rival. Fue una reacción de él que hizo que le sacasen la tarjeta roja directamente, expulsado. Entonces, en medio de un partido en el que San Lorenzo volvió a caer ante Huracán después de muchísimo tiempo en el nuevo gasómetro, ¿eh? Después creo que son 25 años, una cosa así. Es un tema relevante, digo, para compartirlo. Y todavía nuestros jugadores no fueron transferidos. Después del Mundial pensamos que muchos iban a ir a algún club más importante. Y sin embargo, Matías Alarza sigue en River, Orlando Gil está en San Lorenzo. En el caso de Julio Enciso parece que hay interés en la Premier por él, pero por ahora está en el Racing de Estrasburgo. Bueno, y el resto en sus clubes. No hubo todavía transferencias de jugadores paraguayos después de la Copa del Mundo. Hablando de Europa, este fin de semana, el fin de semana próximo, empiezan las grandes ligas, ¿eh? Empieza la Liga Española, empieza la Bundesliga, la Premier y la Serie A también. Así que vamos a tener ya fútbol europeo desde el próximo fin de semana. Hablando de Europa, sacaron un comunicado duro contra Infantino, nuevamente una carta abierta de la familia del fútbol, y tienen el apoyo de la CONCACAF y de la Asociación Asiática de Fútbol. Así que son tres confederaciones las que están abiertamente ya opuestas a Gianni Infantino.

sacaron un comunicado duro contra Infantino, nuevamente una carta abierta de la familia del fútbol, y tienen el apoyo de la CONCACAF y de la Asociación Asiática de Fútbol. Así que son tres confederaciones las que están abiertamente ya opuestas a Gianni Infantino. La UEFA, la AFC y la CONCACAF en esta carta abierta

Human, The Human League. Qué canción que nos transmite mucha paz, ¿verdad? Eso es lo que tiene la música. La música es capaz de generarnos sensaciones. Esta particularmente me genera eso. No sé si a ustedes les pasa lo mismo, si a ustedes les genera algo, pero The Human League tiene esta capacidad con esta canción. Human, sonido británico, sonido inglés. En esta mañana en la que vamos actualizando cosas con ustedes, sí, con nuestros oyentes. Buenos días, Guille. En sintonía. A ver un poquito. Desde el Parque Guazú, ya hay gente trabajando temprano, hay gente moviéndose, caminando temprano. Bueno, un abrazo, para quienes pueden activar ya. Es una excelente opción para empezar este lunes. Te saluda Mirta, rumbo al trabajo, escuchando Aspen. Se hace más llevadero este tráfico infernal. Mi ídola siempre, Whitney Houston, ayer hubiese cumplido 63 años. Me trae lindos recuerdos de mi adolescencia, donde nos juntábamos con unas amigas intentando copiar su look y su baile, dice. How Will I Know, la canción es de Whitney Houston, también de la propuesta por Mirta. Qué locura cada vez. Gracias a nuestros oyentes. Excelente programa como siempre. Si podrías alegrarnos con un saludo a Fanny Pineda, dice, fiel oyente, dice Héctor. Bueno, claro que sí, un abrazo para ambos. A seguir escuchando buena música y vamos a ir nosotros compartiendo lo más importante, lo principal con ustedes, las principales noticias y la música que nos sigue acompañando, claro que sí, de esta manera. Toe the Wet Sprocket, All I Want.

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8: Son las 7 de la mañana con 48 minutos. Vamos juntos haciendo nuestro gran día en Aspen, compartiendo con ustedes lo más importante, ¿sí? Los principales temas. Les decía y me estaban preguntando lo del cine. Ayer fui al cine, les conté eso, ¿verdad? Que iba a ver esa película el día de Bajo Presión. Está, a ver, quien va a buscar allí una película de guerra, de combate, va equivocado. Es una película en el contexto de la Segunda Guerra Mundial, pero que trata más bien de dos meteorólogos. Mira de qué estamos hablando. Y sí, y la fuerza de la película está en los diálogos. Hay un actor que se llama Andrew Scott, que es fantástico realmente en esta película. Él hace un meteorólogo británico que va a hacer un estudio de las condiciones climáticas para el desembarco en Normandía, en ese episodio que marcó un punto de inflexión en la Segunda Guerra Mundial. Bueno, y ahí se cruza con otro meteorólogo, ¿verdad?, que ya forma parte del equipo de los aliados, y hay unas discusiones que tienen que ver con la experiencia, el método empírico, el método científico, cómo medir las condiciones y cómo pronosticar las condiciones del tiempo también. Y en medio de todo eso está Brendan Fraser, que particularmente les decía que no me gusta mucho, pero acá hace un papel extraordinario, ¿verdad? De Eisenhower, del general que tenía que tomar la decisión, y genera una tensión la actuación de él, que es realmente de destacar. Buena película para ir a ver el día de Bajo Presión. Está en nuestros cines y bueno, ayer de noche tuvimos la oportunidad de ver la película. Díganme después qué piensan. Yo creo que es una buena inversión. Es una película que dura una hora 40 minutos y que creo que está muy bien para invertir el tiempo, sobre todo para la gente que gusta las películas históricas. Y en este caso, una que tiene que ver con la Segunda Guerra Mundial. Pero no es una película de batalla y de combate, ¿eh? No, el que vaya a buscar una película de ese tipo creo que se va a decepcionar. Pero la película es fantástica desde el punto de vista de los diálogos, de la interacción que hay ahí entre los protagonistas. 10 minutos para las 8, sigamos. Simply Red, Money is Too Tight to Mention.

Bonus Try to Mention, la versión que nos entrega Simply Red, de un clásico que tiene, ¿cuánto tiene? Más de 40 años de vigencia. La versión de Simply Red llega también unos años después de los Valentine Brothers, de los responsables de la grabación original de este tema, que es de 1982. Money's Too Tight to Mention, el dinero es muy escaso como para mencionarlo, como para hacer referencia a él, ¿verdad? 6 minutos para las 8 de la mañana, estamos juntos haciendo este gran día en Aspen, vamos compartiendo lo más importante. Clima ideal para escuchar a Mr. Big to Be With You, metiendo agenda temprano ya Uli también, después de mucho salió una buena película, Guille. Muy buena película, la verdad, dice, sin inclusión forzada. Sí, yo le sacaría el final, esa partecita final de la película. Pero bueno, alguno que la vea ya me va a entender a qué me estoy refiriendo. Me parece que esa ultimísima parte ya. Pero bueno, estamos hablando de una película que también tiene que apelar un poco a algún toque emocional, ¿verdad? Como siempre digo, nunca se cierra el círculo de la felicidad. Cuando se estaba por retirar Messi para disfrutar de su familia, fallece su papá y ya nada será lo mismo en todo sentido. Nos dice Lucho sobre lo que pasó con el padre de Leo Messi. Eran muy cambiantes las condiciones climáticas, así es, en el norte de Europa, sobre todo por la zona del planeta en la que tenían que hacer la previsión meteorológica. Le pedían que hagan la previsión 72 horas antes del desembarco, 48 horas antes, y es muy difícil tener mucha precisión por lo cambiante de las condiciones en ese punto del globo.

El resto está explicado en la película. Está buena, ¿eh? Buen día, Guillermo Palmer. Excelente lunes para todos. Cumpleaños 58 de Snoopy, el célebre perrito de la tira cómica de Peanuts. Dice, creada por Charles Schulz, es nuestro profe, aporta las efemérides de dibujos animados. Snoopy. Así hay dibujos con los que uno se encariña, ¿verdad? En el caso mío, por lo menos Mafalda, me parece que la tira de Kino es genial, ¿verdad? Con todas esas reflexiones infantiles sobre temas grandes. Pero yo con Snoopy no me enganché mucho. Pero respeto, ¿verdad? Incluso es un, ¿cómo es? Un fetiche, es un objeto de culto para muchos. Buena semana para todos. Hace minutos de milagro no atropelló un motociclista detrás del Deportivo San Lorenzo. Miró solo de un lado y salió enfrente mío, dice. Ah, miró solamente de un lado. No miró del lado que yo venía. Espero que no me marque la semana. No. Si ya no lo atropellaste, zafaste, ¿verdad? Un muy mal momento, ¿verdad? Y él, ni qué decir. 3:08. Sigamos de esta manera. Christopher Cross, Ride Like the Wind.

Ride Like the Wind. La canción es de Christopher Cross, canción de 1979. Con esta canción debutaba Christopher Cross en el mundo de la música. Así es, 1979 entonces, para acompañarnos en esta mañana de agosto, en este lunes 10 de agosto, en el que también nosotros tratamos de ir actualizando lo más importante, compartiendo los principales temas del momento. Así es, los principales temas del momento. Qué mal está en Cerro y Olimpia, dice, solamente están superando a los equipos que van a descender. Y es cierto, en la tabla del campeonato, Cerro y Olimpia están solamente encima de San Lorenzo y de Rudeñú. Tienen 3 puntos Cerro y Olimpia, y San Lorenzo y Rudeñú tienen 1 punto. Y el puntero 2 de mayo tiene 10, y si hoy gana Trinidense va a 12. Es cierto, son 4 fechas, pero está transcurriendo el campeonato y los dos están bien abajo, con derrotas este fin de semana nuevamente el sábado, y los partidos que tienen ya desde mañana. Mañana en realidad juega Recoleta, el miércoles juega Cerro y el jueves juega Olimpia. Octavos de final de Libertadores y Sudamericana respectivamente. Así que vamos a ver cómo les va a Cerro y Olimpia en estos torneos después de haber tenido un muy mal inicio de campeonato, con muchas dudas realmente. Vamos a ver. Bueno, y en el fútbol internacional, Mauricio y Ramón Sosa jugaron para el Palmeiras, empataron ayer con el Inter de Porto Alegre y son líderes del campeonato, con 48 puntos, le sacan 6 puntos de ventaja al Flamengo, que ayer ganó 2-0 y recortó un poco ventajas en el Brasileirão. Esa es la situación también de los paraguayos que juegan en el Palmeiras, ¿sí? El mundo está hablando hoy, ahora, en este momento, el mundo del fútbol, de la carta emitida por la UEFA, la Asociación Asiática y la CONCACAF. Realmente, sí, fuerte la carta contra Infantino, cuestionando su intención de meter a accionistas a la Copa del Mundo, de generar una especie de S.A. con la Copa del Mundo y con una participación accionaria que pretendía el concretar. Un grupo vinculado, entendemos, al presidente estadounidense Donald Trump. UEFA, CONCACAF y AFC, entonces, son más de 130 votos, más de 130 países, si uno va a meter a la UEFA, a la CONCACAF y a la AFC. Claro, México actuó de forma unilateral, México le dio su respaldo a Infantino. Pero hay que ver realmente qué es lo que ocurre después de este pronunciamiento de estas tres confederaciones. Vamos bien, 8:04, un abrazo grande a nuestra legión de las 8, a quienes ya nos acompañan en este camino que hacemos todas las mañanas. Abrazo muy grande, muy especial a nuestra legión de las 8. Es el momento de nuestra agenda del día también, de la agenda que ustedes hacen todos los días. Las propuestas, las sugerencias y los pedidos de ustedes aquí en nuestra agenda. En la agenda de hoy, buenos días Guille, excelente el programa. ¿Podrías agendar el tema de Chicago, You Come to My Sense? Dice Pablo desde Luque. ¿Qué hace la agenda de hoy? You Come to My Sense, Chicago, sonando aquí esta mañana.

You Come to My Sense, la canción con la voz de Jason Sheff, de este hombre que vino a reemplazar nada más y nada menos que al gran Peter Cetera en Chicago. You Come to My Senses, haces que recupere la cordura, es lo que nos dicen entonces en la agenda de hoy, la que hacen ustedes todos los días. Hoy fue Pablo Segovia desde Luque el responsable de marcarnos la agenda de esta mañana. Hermosa balada, para ideal para un lunes como este, ¿verdad? Para un lunes fresquito como este, esa hermosa canción de los Chicago que llega desde el año 1991, desde un disco llamado 21, así se llama el álbum de los Chicago, ya sin la voz de Peter Cetera, con Jason Sheff como el responsable entonces de habernos cantado esta canción, porque nos cantó esta canción esta mañana mediante nuestros oyentes. Bueno, ¿a qué hora el partido de Libertad? Me dicen, a las 8:30 está marcado el partido entre Libertad y Trinidense. Sí, tarde es, ¿eh? Para un lunes bastante fresco como este, es tarde. Terminaría 10:30 más o menos. Vamos a ver si... porque ese es el... No, 18:30 es. 18:30 el Libertad entre Trinidense en la huerta. Claro, porque no podía ser. Sí, entonces va a terminar 20:30. A eso sí, va a terminar a las 8:30. El partido entre Libertad y Trinidense de ganar podría pasar a ser nuevamente el único puntero de nuestro campeonato, ¿sí? Ese es el 18:30, claro, por eso me parecía raro. Y hoy tenemos también básquetbol, torneo clausura de la Liga Nacional del Básquetbol, Amambay contra San José, Colonias Gol contra Olimpia Kings, platos principales de hoy entonces en la casa de Colonias Gol, van a recibir a Olimpia a las 8 de la noche ese partido, mientras que en Amambay, el Deportivo Amambay, que va a recibir a San José a las 19:30, y Campo Alto y los Capiatá Bulls, hay un equipo de Capiatá que entró en este torneo desde las 8:30 en el Polideportivo del Comando Logístico. La cita con el básquetbol también de la Liga Nacional entonces. 8:10, la música nos tiene que seguir acompañando, no tendría que ser así, es lo que nos dicen los Blue Monkeys. It don't have to be this way. Seguimos.

0: No, y esto no tiene que ser definitivamente así, es lo que nos dicen los Blue Monkeys, el sonido pop británico que llega a través de una canción que es del año 1987. It doesn't have to be this way, no tiene por qué ser así, no tiene por qué ser así, las cosas pueden ser diferentes. Claro, nada está predestinado a que ocurra, más allá de algunos que sostienen que todo ya está escrito de antemano. Blue Monkeys, nos pusimos filosóficos, 8:15 en todo el país.
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0: Y el cardenal Alberto Martínez emitió un mensaje durante el novenario de la Virgen de la Asunción ante una multitudinaria peregrinación de jóvenes. Esto fue en la Catedral Metropolitana. Martínez habló de la corrupción que sigue carcomiendo nuestro país y les dijo a los jóvenes que el Paraguay necesita la fuerza, la energía, la creatividad y el liderazgo de sus jóvenes. Necesita jóvenes que no se resignen ante la corrupción, la violencia, la desigualdad, ni la destrucción de la naturaleza.

0: Y es noticia, en Estados Unidos una mujer y un bebé fallecieron al volcar una embarcación cerca de la Estatua de la Libertad. Esto cerca de la isla donde se encuentra la Estatua de la Libertad en Nueva York. El capitán de la embarcación fue calificado como temerario, acusado de imprudencia temeraria, según detallaron las autoridades, que arrestaron a este hombre de 46 años. El Departamento de Policía de Nueva York explicó que tanto la mujer de 27 años como el bebé de 5 meses fueron trasladados a un hospital de Brooklyn en estado crítico, donde posteriormente fallecieron.
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0: Lady Writer, Dire Straits.

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7: De la mañana con 23 minutos de este gran día que compartimos en Aspen. Sí, me preguntaba recién el Pomme Rock si el 15 de agosto, que es feriado, se mueve. No es feriado móvil. Esto es importante porque hay gente que también puede tener la misma consulta. El 15 de agosto es sábado. Este año cae sábado y no se mueve. Es feriado el sábado para quienes trabajan ese día. Pero no es feriado móvil entonces. El próximo feriado móvil es el de septiembre, el 29, por la victoria en la batalla de Boquerón, que cae martes este año y se anticipa al lunes. Ese sí es un feriado móvil. En el calendario, de hecho, tenemos 4 feriados móviles para recordar esto. El feriado del Día de los Héroes, el 1 de marzo, el feriado del 12 de junio por la Paz del Chaco, el feriado por la Jura de la Constitución, el 20 de junio, que se agregó desde este año, y el feriado por la victoria en la batalla de Boquerón, que es el 29 de septiembre. Esos son los 4 feriados móviles en el año, los que se pueden mover al lunes más próximo de la fecha, entonces, del calendario, ¿verdad? Al lunes más próximo, ya sea el lunes anterior o posterior, dependiendo de en qué día de la semana caiga ese feriado. Esos son los 4 del año que se pueden mover. Reiteramos, Día de los Héroes, 1 de marzo, La Paz del Chaco, el 12 de junio, el 20 de junio la Jura de la Constitución y el 29 de septiembre la victoria en la batalla de Boquerón. El que se va a mover entonces en lo que resta del año es el del martes 29 de septiembre, que va a pasar al lunes 28 el próximo mes. 25 de las 8, sigamos. David Lee Roth, Just a Gigolo.

0: Jazz a Gigolo, sí, David Lee Roth, sonando aquí. Canción de 1985, de un disco llamado Crazy from the Heat, David Lee Roth, genio y figura, dejándonos esta canción entonces, sí, el hombre que le pone su voz a tantos éxitos musicales, el hombre que ha liderado al grupo de rock Van Halen y que en su trabajo como solista nos deja esto, Jazz a Gigolo, simplemente como un gigolo, 8:30 en el país.
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0: Temperatura 12.2 grados, sensación térmica 9.8, 52% de humedad y vientos del sur soplando a 24 kilómetros por hora. Esta mañana llegaríamos a 15 grados, por la tarde máxima de 17 y por la noche bajaría a 13 la temperatura. Tiempo fresco, cielo mayormente nublado con vientos moderados del sur durante todo el día.
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Everybody wants to rule the world. Todos quieren dominar, todos quieren gobernar al mundo, nos dicen los Tears for Fears. Kurt Smith, Roland Orzabal, algo que es del año 1985, de un disco que es un discazo, llamado Songs from the Big Chair. Ese es un disco de los que hay que tener, que tiene a Shout, Everybody Wants to Rule the World, To Rule the World. I Believe también es otro gran tema que forma parte de ese álbum de mediados de los 80s. Gracias a nuestros oyentes, qué interesante la participación siempre de nuestros oyentes. Nos dice JL sobre el tema del cine. Acabo de llegar al trabajo en bicicleta desde San Lorenzo hasta el centro de Asunción y quería hablar sobre el tema de los cines. Estamos volviendo a aquellos tiempos en los que las películas llegan demasiado tarde para la gente que esperamos ver las películas antes de comernos los spoilers por las redes sociales. Se da como siempre mayor importancia a las películas infantiles y las que de seguro serán éxitos infantiles más que nada. Pasa con las películas animadas, las de Spider-Man, por ejemplo, que llegan a tiempo y forma, pero para la audiencia adulta contemporánea como nosotros, tengo más de 40, también las películas deben venir a tiempo. Es el caso de Pressure, que estuviste comentando, y también el ejemplo, el caso de la muerte de Robin Hood. Hace prácticamente un mes y medio que ambas están en plataformas de descargas, que la mayoría de los informáticos conocemos, donde podemos disfrutarlas de muy buena calidad y en la calidad de nuestras salas personales. Pero aclaro que cuando viene una película en tiempo y forma voy a verla en la mejor sala posible, ¿verdad? Que no es una queja para no querer gastar en la calidad. Por ejemplo, La Odisea. La Odisea hay que verla en el cine, ¿eh? Y hay que verla de la mejor manera posible. Es una película para disfrutarla en el cine por todo lo que significa como producción integral. Pero es válida la crítica de nuestro oyente, ¿verdad? Es muy válida porque uno quiere... Ahora, pregunto yo si el mercado da también, ¿verdad? Con la cantidad de salas que tenemos, el público que va... fue muy saludable, por ejemplo, el domingo pasado, sí, fui a ver la Odisea, estaba llena la sala, y era la última función. O sea que hay una demanda cuando la película es de calidad. Seguimos, sigamos, 37 de las 8 de la mañana, Radiohead, High and Dry.

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4: 8 de la mañana con 46 minutos. Vamos juntos haciendo nuestro gran día en Aspen. Vamos compartiendo, decíamos, lo más importante. Estábamos buscando un poco la explicación del por qué está fluido el tránsito, fluido dentro de lo que es habitual allí en la zona del Luque, el corredor de las residentes. Y lo que se informó es que el cierre de la avenida Sudamericana quedó pospuesto para mañana, el cierre de media calzada. Por eso, los trabajos se siguen haciendo, no se interrumpe la circulación. Y para hoy tenían que haber cerrado media calzada, pero quedó eso para mañana. Mañana la intención es cerrar el carril completo solamente en momentos en los que sea estrictamente necesario, decía el director de Vialidad de Obras Públicas, entonces Alejandro Bordón. Es lo que informaron desde el Ministerio de Obras con relación al corredor vial Las Residencias. Por eso es que estaba fluido y no hay tantos reclamos todavía. Mañana sí van a cerrar media calzada de la avenida Sudamericana. Esto para recordar también. 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

0: 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Es el gusto grande de estar con nuestros presentadores clase A, quienes nos permiten decirte que a las 8:49 llegó nuestro momento.
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0: Deseándote un excelente lunes, deseándote un gran día por delante y recordándote que nos vamos a encontrar mañana aquí a las 7 en punto para empezar juntos una nueva jornada. Nos vamos también recordando a un gran guitarrista que cumplió años, sí, hace un par de días nada más, cumplió 65 años, 6'5". Tiene un estilo sencillo y tiene la belleza de lo simple, la grandeza de lo simple en su guitarra. Su destreza, sus sonidos digitales, definieron el sonido de este grupo a través de la carrera musical. Él suena cada mañana con nosotros, cada mañana está aquí, con nosotros. Hoy lo vamos a recordar, cumplió 65 el señor Dave Howell Evans. Dave Evans, Diech, simplemente el guitarrista de U2. Nos vamos con él, con su guitarra, con U2, Pride, In the Name of Love. Que pasen bien.

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mañana con 9 minutos. Lo que suena de fondo viene de mano de Genesis. Esto es That's All. Just as I thought it was going all right. 10 de agosto del 2026. ¿Qué tal? ¿Cómo están? ¿Cómo arrancan? ¿Cómo amanecieron? ¿Qué tal les trata esta mañana de lunes? Mañana gris, mañana fresquita, friita por momentos. Acá estamos, para poder arrancar una nueva mañana, una nueva semana, digo bien, al aire de la 102.7, aquí al aire de Radio Aspen. Ya a partir de ahora nos convertimos en pasajeros y pasajeras del tiempo. 13 grados centígrados a esta hora de la mañana. La mínima que tuvimos en el arranque de la madrugada mañana de hoy fue de 11 grados centígrados. La sensación térmica cerca de los 8, 9 graditos más o menos. Y les digo algo, no va a estar muy arriba la temperatura. El día de hoy la máxima va a estar cerca de los 18 grados centígrados. Día lunes, 10 de agosto del 2026, 9 de la mañana con 10 minutitos. Acá estamos para acompañarnos. Ustedes ya pueden comenzar a saludarnos al 0975-102-107, 0975-102-107. WhatsApp Aspen, súper, súper habilitado. Yo me presento, les saludo, soy Marilé Unger, a partir de ahora su host, su anfitriona, aquí al aire de Radio Aspen, así que ya saben, vamos a pasearnos por diferentes décadas en la música, artistas bien diversos, pero lo más importante, vamos a mantener siempre el mejor sonido al aire.

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estamos del otro lado. Estoy yo, la música también a cargo del señor Ino Alfonso. Así que, ¿les parece si arrancamos oficialmente nuestra mañana? Le vamos a dar play a un gran sonido, gran sonido de una banda de décadas después de Genesis, pero de la misma zona en lo que hace al mapa, ¿eh? Así que del mapa salen del mismo lugar, pero los estilos son diversos. Y lo más importante es que saltamos en décadas, en género, pero mantenemos la gran música que siempre caracteriza a Radio Aspen. Le damos la bienvenida al sonido de Keane. Esto se llama Higher Than the Sun. Bienvenidos y bienvenidas, pasajeros y pasajeras del tiempo.

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de la mañana con 25 minutos del sonido de Kiss en vivo, rock and roll all night, aquí al aire de la 102.7. Gran sonido en vivo para seguir acompañándonos en esta mañana de lunes, en la que tenemos 12 grados centígrados, acaba de descender un poquito de vuelta la temperatura, la máxima solamente va a estar, digo bien, unos 18 grados centígrados. Hoy es un día en el que hay que disfrutar de muy, pero muy buena música. Lo vamos a seguir haciendo al aire de la 102.7. Lo que llega ahora viene de mano de Lenny Kravitz. Esto es It Ain't Over Till It's Over.

de la mañana con 30 minutos de sonido de Kenny Loggins. Esto es Footloose, aquí al aire de la 102.7. 12 graditos hasta hora de la mañana, máxima que estima meteorología para el día de hoy, 18. Les cuento que recién habíamos arrancado con 13, 14 grados, ahora ha bajado un poco la temperatura. Y les digo algo, es un día completamente de invierno y está bien porque estamos en invierno, ¿eh? La semana pasada fue muy primaveral y es como que hay mucha gente que ya se quedó con eso de Marilé, ¿por qué hace frío de vuelta? Y la lógica es que haga frío, estamos en invierno todavía, falta para la primavera. Estamos cerca, ¿eh? Pero falta todavía. Día lunes, 10 de agosto del 2026, acá estamos para acompañarnos hasta el mediodía al aire de la 102.7. Traemos más sonidos, más canciones, ¿les parece? Lo que llega ahora viene de mano de Love and Rocket, esto es So Alive.

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la mañana con 40 minutos. Qué gran sonido este que nos va acompañando. Great Southern Land. Se van sumando, les voy acompañando y ustedes se me van escribiendo al 0975-102-107. Ya les voy leyendo, el chat está súper activo. Le quiero mandar un saludo grande a una pasajera del tiempo que me ha escrito a través de mi cuenta en Instagram, @marileunger. Ahí nos encontramos también, marileunger, UNGER, no se compliquen, ¿eh? Ahí me escribió Daisy, así que a Daisy le mando un beso grande. Gracias, pasajera, por acompañarnos. Ahí está. Me dijo que ya me escuchó temprano en la mañana y que ahora, bueno, se mudó también a Aspen para escucharnos todos los días. Así que, pasajera, qué gusto que estás, ¿eh? Buen día a todos y a todas. Feliz inicio de semana, dice nuestro oyente del 292. Abrazo grande y gracias. Hola, Marile. Acabo de subirme al bus del tiempo, dice. Cuando te presentás, casi me parece escuchar. Digamos, las cositas que ponemos como estímulos al aire en mi otro programa. Así que un abrazo grande. Qué gusto que sos oyente de ambos espacios míos. Un abrazo grande y gracias, ¿eh? Te deseo un precioso día, Marilé, que todo te sea leve, que así sea, ¿eh? Hola, hermosa, licenciada o máquina soy, ¿eh? Del hospital, como siempre te estoy escuchando. Un abrazo grande a la gente que nos escucha desde los hospitales, desde sanatorios, desde lugares en donde la cuestión de salud es lo que prima. Bueno, le mandamos un gran, gran abrazo a toda la gente que hace su trabajo de blanco, digamos. Así que un abrazo grande. Enfermeros, enfermeras, médicos, médicas, mucha gente también de los equipos administrativos de esos lugares de trabajo. Así que les mandamos un abrazo de verdad muy especial. Hola, Marilé, plataforma Robert, con mi pasajera Unger y Aspen a bordo ya para este lindo lunes. Dice, abrazo grande. Tengo una pregunta para nuestros drivers de plataformas. Ahora, ¿hay todavía plata? ¿Hay más trabajo a inicio de mes, a fin de mes? ¿Hasta dónde más o menos ustedes van diciendo, bueno, hasta acá va a haber gente, va a haber trabajo? ¿En los días fríos hay más movimiento o no? Ayúdenme, quiero conocer más acerca del rubro suyo, ¿eh? Me genera curiosidad, ¿eh? Buen día, Marilé, estoy trabajando, pero en realidad me gustaría estar jubilada. Dice, basta. Por ahí hoy te agarró un lunerónoma, por eso querés estar jubilada. Probablemente no es así, ¿eh? Buen día, mi querida Marilé, presente, camino al interior del país. ¿Dónde te vas, mi querido Diego? Contame todo. Si me vas a contar algo, contame todo. Quiero saber la info completa. Buen día. Saludos, Marilé. Saludos, Ino. Dice, hola, André. Qué gusto saludarte por todas partes, amiga. Marilé, buen día, buen inicio de semana. Qué rápido que pasa el fin de semana, totalmente. Tengo una oyentita que dice en la... que ya la tenemos como parte de la intro de nuestro programa al aire de Buen Día Venus, que dice, Marilé, ¿por qué el lunes está tan lejos del viernes y el viernes está tan cerca del lunes? Dice, siempre me acuerdo de ella porque ella solamente tiene razón, ¿eh? Día lunes, 10 de agosto del 2026, nos seguimos acompañando, pues claro que sí, con temazos al aire de la 102.7. ¿Saben qué? Les voy a dar una re linda canción ahora para seguir acompañándonos, pues claro que sí, al aire de la 102.7. ¿Qué llega ahora? Un super clásico, como corresponde. El sonido de Roxette, esto es The Look, nos acompañamos, ¿eh? Para alguien es lunero, ¿me puede contar, por favor? Y me acompañan, ya saben, hasta el mediodía, juntos, juntas, así vamos.

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Es un temazo, él es un ex One Direction, hoy en día ya con una carrera completamente consolidada en lo que hace a su carrera solista. Estamos escuchando a Louis Tomlinson, el sonido de Walls. Y una pasajera, oyente y amiga me dice, yo no puedo creer cómo ella sepa incluso en dónde cantó esta versión en vivo Louis Tomlinson. Me dice, esta es la versión de Live from Buenos Aires, me dice. Exactamente, es la mismísima, ¿eh? Esta canción que justamente André me había comentado que la escribió junto a Noel Gallagher. De ahí creo que tomó otra dimensión la canción para mí, que ya era una canción que a mí me encantaba. Pero escuchen lo linda que es, por favor. Let's say you sing. Y en la semana pasada estuve en la ciudad de Buenos Aires en el show de Rosalía en el Movistar Arena, y el Movistar Arena muestra en la previa del show, va pasando cuáles van a ser los shows que se van a llegar al Movistar Arena, y va a estar en meses más, va a estar por ahí Louis Tomlinson, así que atenta, Ander, probablemente te vas a ir, ¿eh? Muchos shows espectaculares que ya se han confirmado para Buenos Aires, para Argentina, pero también hay que decir algo, nuestro país no se ha quedado atrás, ¿eh? Hay que recordar de que Louis Tomlinson ha llegado

nominado dos veces a Paraguay, no es para nada poca cosa. Marilén, no me voy a Buenos Aires, me voy a Chile, ya tengo entrada. ¡Cierto! Me encanta, me encanta. Vos sabés que siempre hay algo que yo recomiendo, y es que si te gusta mucho una artista, y tenés la oportunidad de verla en nuestro país, bueno, fantástico, sí o sí tenés que irte. Pero si es que de por ahí querés hacer una especie de turismo y enganchar, por ahí conocer alguna ciudad que no conoces, que te queda, que quisieras conocer, y justo podés ver a el artista o al artista que te gusta, para mí es una gran forma de turismo, el turismo concertero. Yo por lo menos lo hago mucho y ¿sabes qué? Recomiendo, ¿eh? Se van sumando al 0975-102-107. Ya saben, hasta el mediodía nos acompañamos.

De Louis Tomlinson vamos a irnos a un super clásico de la música de los Estados Unidos a de América. Saltamos de estilo, de onda, de género, pero mantenemos la mejor música de la historia. Lo que llega ahora viene de mano de The Boss, Bruce Springsteen, Born in the USA. Y en ratito venimos a dar la bienvenida a la segunda hora del programa.

mañana puntualmente en toda la República del Paraguay. Bruce Springsteen, Born in the USA. Che, hace fresquito, salí un rato ahora y... Honza, de verdad les digo, Marilé, Born in the USA, una recarga de pilas para este lunes frío. Dice, estamos firmes desde el centro de Asunción, Marilé, el abogado del sur. Dice, abrazo grande a nuestro abogado del sur que ahora está en el centro de Asunción, seguramente haciendo gestiones, trámites. Muy bien. Buen día, señorita Marilé. Excelente lunes para vos y para todo el equipo. Soy pasajera fiel. Gracias. Que no termine nunca el programa. Dice, bueno, no, tranqui, tranqui. ¿Vos sabés algo, Luisa, que yo no sé? Avísame. No, tranqui, Luisa. Acá estamos. Acá estamos. Buen día, Marilé. ¿Cómo estás? ¿Cómo te trata el frío? Vos sabés que a mí me gusta un poco el frío. Me gusta. Y además te voy a decir algo. Ya dentro de poco le vamos a comenzar a extrañar de vuelta el frío. Porque ya va a empezar ya otra vez la temporada de recontra calor en este país. Así que les digo algo. Linda, linda la mañana, pero me sorprendió, porque frito hilo hace, no es que es fresquito nomás, frita, y está la cuestión, así que abríguense que na para hoy y también mañana, ya les aviso que durante toda la semana vamos a tener mañanas bien, bien frías, incluso días que van a ser bastante fríos, así que no duden en abrigarse, por favor, Alguien me pide acá un tema de Rick Astley, justo ayer estaba viendo, ya había visto toda la serie Ted Lasso, pero ahora se acaba de estrenar la semana pasada, un nuevo episodio de la última temporada, la nueva temporada de Ted Lasso. Entonces ya vi ese episodio y después este fin de semana dije que voy a ver, algo que me haga feliz. Entonces le di play y empecé desde el primer episodio de la primera temporada otra vez. Vi todita la primera y la segunda temporada en el fin de semana. Pero son episodios cortos. Pero qué serie espectacular. ¿Alguien de esta gran audiencia ya ha visto la serie de Ted Lasso? ¿Se suman, por favor? ¿Me cuentan? Y justamente, ¿por qué les hablo de Ted Lasso? Porque hay un momento que justo vi ayer, en un episodio que vi ayer de la segunda temporada, en donde aparece un momento súper importante con la canción de Rick Astley, Never Gonna Give You Up, que es un momento hermosísimo dentro de la serie. Marilé, sobre el tema plataforma que estabas preguntando, ¿vos sabés que hay más trabajo los lunes? Como si fuera que la gente vive más apurada. Y si hay lluvia o frío, sí que tengo más trabajo otra vez en plataforma, dice. Pero la ganancia, bueno, ¿qué querés que te diga? Sube el combustible, la tarifa no sube, es un tema, dice. Así que, sí, ¿qué querés que te digan? Todos los rubros, ¿eh? La batalla es total. Pero el dato, ¿eh? Los lunes hay más gente, hay más trabajo, digamos, en concepto drivers, en concepto uso de plataforma. Y cuando hay lluvia y cuando hace frío. ¿Y qué querés que te diga? Es que sí, es que cuesta todo, ¿eh? Entonces queremos recurrir a la comodidad y ahí aparecen los drivers y las drivers. Buen día, Marilé por Luque, dice. Abrazo grande, señor José Ángel. Nuestro oyente Diego, que me decía que estaba yendo al interior del país, me dice que está yendo a Colonia Independencia. ¡Qué gusto! Comete una tartita de queso y en mi nombre, querido Diego, por favor. Tenemos a 13 grados centígrados, pero la térmica está en 9 graditos hasta hora de la mañana. Yo les digo algo, voy a creer eso, porque sí, hace frío el día de hoy. Nos seguimos acompañando, ¿les parece? Vamos a cambiar de onda, de estilo, aquí al aire de la 102.7, pero seguimos manteniendo la mejor música de la historia. Son las 10 de la

mañana con 4 minutitos. Lo que llega viene de mano de... Yo creo que les va a gustar y mucho esto. Viene de mano de Bronski Beat, Small Town Boy. Así suena la segunda hora de esta mañana de lunes al aire de la 102.7.

El sonido es Eddie Grant haciendo Romancing the Stone aquí al aire de la 102.7. ¿Nos seguimos acompañando? Pues claro que sí, hasta el mediodía. Hace frío, mañana de lunes, grisita. Pero acá estamos para acompañarnos. Pasajeros y pasajeras se siguen sumando al 0975-102-107. Traemos una pausita, pero ya saben que a la vuelta de la pausa venimos siempre con un temazo.

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Hermoso sonido de mano de The Rolling Stones. La canción se llama In the Stars. Y como siempre les digo cuando escuchamos esta canción, nuevo, nuevo sonido de mano de nada más y nada menos que The Rolling Stones, In the Stars. ¿Y se confirmará o no? ¿Y cuándo se confirmará la gira por esta parte del mundo de The Rolling Stones? 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Mañana con 25 minutos, seguimos transitando más canciones, ¿les parece? Acá estamos, al aire de la 102.7 para seguir transitando la mejor música de la historia. ¿Ustedes se van sumando? Pues claro que sí. Sigamos haciendo recontractivo a nuestro chat, ¿les parece? 0975-102-107. Buenos días por la mañana, dice un gran amigo por acá, dice Marilé, disfrutando de la música como un buen pasajero. William, te mando un abrazo grande, qué gusto saludarte. Traemos más sonidos para, obviamente, seguir transitando esta mañana. Lo hacemos con el sonido de Starship, We Built This City.

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10 de la mañana con 52 minutos. Lo que suena de fondo viene de mano de Casey and the Sunshine Band. Esto es Shake, Shake, Shake, Shake Your Body. 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Nos seguimos acompañando, tenemos actualmente 12 grados centígrados, hace frío, de verdad, te hace frío hasta ahora de la mañana, pero nos seguimos acompañando con la mejor música de la historia, les sigo leyendo, hay mucha gente que estuvo celebrando el sonido de Fix, Red Skies Alternate, temazo que estaba recién sonando aquí al aire de la 102.7. Traemos más canciones, ¿les parece? Llega un súper, súper clásico al aire de la 102.7. The Beatles haciendo Something.

0: 10 de la mañana con 56 minutos, un sonido que hace rato no escuchábamos. Esto es Jason Mraz haciendo I'm Yours aquí al aire de la 102.7. Les quiero decir alguna canción que nos invita un poquito a algunos que otros traguitos y tal vez un poco más, así como Drinks and More, el evento que vuelve a nuestro país y viene de mano de todo lo que tiene que ver con la Cámara Paraguaya de Proveedores de Bienes, Servicios y Afines. Así que le vamos a saludar al señor Milko Odone, vocero del evento. Hola Milko, ¿cómo estás? Muy buenos días.
1: Buenos días, Margarita, ¿cómo estás? Un placer, gracias por el contacto.
0: Qué gusto saludarte y en contexto verdaderamente de un evento, pero espectacular que vuelve, por suerte, con una opción todavía mejor, ¿eh?
1: Sí, así es. Nuevamente, como todos los años, estamos de nuevo en la recta final de lo que será nuestra nueva edición de la Drinks and More, que será el miércoles 2 de septiembre en el Hotel Sheraton, en el Gran Salón. Y bueno, y ahí como todos los años, un sinnúmero de expositores estarán exhibiendo no solamente lo que son bebidas en formato de cócteles o directamente listas para tomar, que no sean vino tinto, todo lo que no sea vino tinto estará metido ahí, sino que también, como decimos, como dice el nombre del evento, Anmol, también un montón de delicatessen se han basado mucho en lo que es jamones, quesos, pues sobre todo importados y bueno, también producidos en el acá local, los productores nacionales.
0: La verdad que me encanta el evento porque hay que decir algo, en este tipo de eventos, valga la redundancia, conocemos muchas bebidas que de por ahí no lo hubiésemos prestado atención si es que no nos muestran y en qué contexto también maridar y el contexto también de encontrarnos a nivel social.
1: Sí, yo sí mismo. Las importadoras aprovechan este tipo de eventos para hacer sus lanzamientos y también explicar al consumidor cómo y a qué hora consumirla. De repente ahí, no sé, un ejemplo, hay cremas de tequila que son bebidas que son de tendencia en Europa, que no es necesariamente

0: un tequila, sino que es una crema que viene normalmente también con afrutada con alguna fruta. Y es un producto que es solamente de 15 grados de graduación alcohólica, bueno, y así. Ese tipo de productos son los que aparecen en esta feria y que acompañada con buena gastronomía hace que sea un momento agradable. Es, la temática es una especie de after office, uh-huh, informal, pero con una temática más fiestera, así que es realmente un evento esperado, organizado por la CAPRO, que son las mismas personas que organizan la Expoima, que ya con una vasta trayectoria en este tipo de actividades.
1: Totalmente, y aparte como bien decimos también, muchas veces mucha gente dice, no hay cosas que hacer en Asunción, para nada, hay muchas cosas, se van haciendo cada vez más eventos de este tipo, y principalmente este que ya es un evento que se conoce por la experiencia espectacular que ya ha dado.
0: Es un gran evento de la noche asuncena, no solamente para ir a conocer y aprender de bebidas y alimentos, sino que también para encontrarse con amigos. Las chicas sacan su mejor estrapo para lucir y vestirse, así que es un lugar, es un evento social llamado de mucha convocatoria que atrae a muchas personas, no solamente acá a nivel nacional, sino que también con el sinnúmero de extranjeros presentes hoy durante la semana en Asunción, hace que sea un buen lugar de convocatoria.
1: Pero totalmente. Recordarle a la gente que las entradas ya están a la venta.
0: Las entradas están a la venta a través de la red Tiquetera. A un valor de 300.000 guaraníes, son limitadas, obviamente esto porque la capacidad del salón es también limitada, así que nos esperamos a todos para que disfruten y aprovechen lo que este gran evento que lo realizamos una vez más.
1: Ahí está, así que la invitación está hecha para lo que va a ser Drinks and More 2026, organizado por la CAPRO, el próximo miércoles 2 de septiembre, miércoles, recontra After Office, de 7 de la tarde a 00, en el gran salón del Sheraton Asunción Hotel. Gracias, Milko, por organizar este evento, a todo el equipazo de la CAPRO y, por supuesto, por estar aquí al aire de Aspen con todo nuestro equipo.
0: Muchas gracias a usted y bueno, nos vemos el miércoles 2. Un abrazo a todos.
1: Ahí está, abrazo grande. Así hablamos con el señor Milko Odone. Y por supuesto, bueno, ya preparando lo que va a ser nuestra presencia también con Radio Aspen en Drinks and More. Seguimos, ¿les parece? Ya marcamos la hora. Son las 11 de la mañana con 2 minutitos oficialmente. Ya estamos en la última hora de vuelta de nuestra mañana al aire de la 102.7. ¿Con qué salimos? Y con otro temazo, como corresponde. Llega el sonido de Never Ending Story. Qué linda canción.

Me encanta cómo van celebrando los sonidos que van llegando a nuestra mañana. Lo que suena es una canción que además ha sido producida nada más y nada menos que por Giorgio Moroder, así que es un temazo. Abrazo grande a la gente que nos escucha en ruta. Cuéntenos, ¿cómo nos escuchan en ruta? Ya le seguimos alcanzando a la 102.7, digamos, al aire, o ya están eligiendo escuchándonos también a través de la web www.radioaspen.com.py. Marilé, saludos desde Itagua. Diana y Víctor somos, dice, y estaban celebrando lo de UB40. Hace muchísimo que no escuchaba. Me remontó a mi infancia, Marilé, dice, bien ahí. Acá me dicen, hola Marilé, buenos días, pero qué temazo que están pasando, dice, qué gusto, ¿eh? Buen día Marilé, gris y fría mañana de lunes, acá acompañándote en primera fila y primer asiento, escuchando y disfrutando de la mejor música al aire de Pasajeros del Tiempo, dice, abrazo grande a nuestro gran, gran pasajero, Juan desde Lambaré. Acá un oyente reportando que está disfrutando de un rico café. Y me muestra la foto, en la que le saca foto al cafecito de una marca muy chuchi y al tablero del auto, marcando la 102.7. Aló, aló, Marilé, dice, aló, aló, pasajero. 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Acá me reporta nuestro pasajero Diego que nos había contado que había salido justo cuando arrancaba la mañana de Pasajeros del Tiempo, había salido, emprendido viaje hasta Colonia Independencia y ahora ya no nos escucha a través de la 102.7, nos escucha ahora a través de la web. Así que gracias, se escucha fuerte y claro por lo visto. Así que abrazo grande Diego y que sigas con ese buen viaje. Una canción que a mí me encanta, de un artista que también me encanta y que siempre que suena, suena espectacular al aire de Aspen. Además, creo que para una mañana como la de hoy, con unos, ahora 13 graditos, 13 graditos hasta ahora de la mañana, mañana fría, mañana gris, mañana invernal, queda muy bien lo que va a llegar ahora. Viene de mano de Susan Vega, Luca.

de la mañana con 12 minutos, de temazo en temazo. ¿Qué les parece ir de Susan Vega, Luca, hasta el sonido de, escuchen, a esta reina? Hola, Cher, de

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11 de la mañana con 28 minutos. El sonido de Matt Bianco, Don't Blame It On That Girl. 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Se siguen sumando a través de nuestro WhatsApp, el 0975-102-107, y también, por supuesto, que nos encontramos a través de redes sociales, arroba Radio Aspen en todas las redes sociales. Una cosita, me saludan por acá y dicen, buen día, Marilé, planificando acá mis clases, temazos como siempre, lindo, lindo lunes, excepto el frío, dice. No, pero está lindo el frío también, ¿eh? Soy Team Calor, Marilé, ese es mi tema. Exitosa la jornada y semana, el pasajero profesor, abrazo grande, pasajero profesor. No te plagues del frío, no hace tanto frío, está linda la mañana. Nos seguimos acompañando, ¿les parece? Seguimos al aire de la 102.7. Lo que llega ahora es un sonido de un artista canadiense que ha estado en la final del Super Bowl y ha tenido tantos grandes éxitos merecidamente. Es el sonido de The Weeknd, esto se llama Blinding Lights.

de la mañana con 36 minutos. El sonido de The Police haciendo I Don't Stand So Close To Me. 12 graditos hasta hora de la mañana. 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

11 de la mañana con 38, máxima que estima meteorología para hoy, cerca de unos 18 grados centígrados, pero les digo algo, se va a seguir sintiendo bastante el frío, no solamente hoy, sino en lo que hace a toda la semana. Mañana incluso estaríamos con lluvias, según lo que ya marca meteorología, cerca más o menos de la hora de nuestro programa, estaría lloviendo mañana, según lo que dice meteorología por lo pronto. Mínima de vuelta mañana, unos 10 graditos más o menos, y la máxima parecida a la del día de hoy, unos 18. Pero toda la semana va a estar marcada por días grises, días lluviosos y, bueno, días completamente invernales. Lo que sí les digo es que las temperaturas más bajas las vamos a tener el día de hoy y mañana martes. Luego va a ir subiendo un poquitito, no demasiado, pero va a estar un poquito más agradable para la gente que padece mucho el frío, ¿eh? Pero sin duda alguna, creo yo, estamos ya ante los últimos fríos de este invierno paraguayo 2026. Nos seguimos acompañando. Hay tantas canciones espectaculares para seguir escuchando al aire de la 102.7. Lo que llega ahora viene de mano de un artista que cuando salió rompió todo. Viene de mano de CeeLo Green y su espectacular Forget You.

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Calling Collins, esto es A Girl Like You. 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

Temazo, temazo, Dancing in the Street, el sonido de David Bowie al aire de la 102.7. Llegamos a la última parte del programa de hoy. Gracias a todos y a todas por habernos acompañado. Otra re linda mañana que hemos compartido aquí al aire de la 102.7, 11 de la mañana ya con 55 minutos, ya presto este equipo para comenzar a despedirse porque en un ratito arranca el Mundo Aspen de nuestro compañero Lucas Nataloni. Graditos hasta hora de la mañana, máxima que estima meteorología para hoy cerca de unos 18 grados centígrados. Gracias a todos y a todas por la compañía. Hoy, por nuestra parte, lunes hecho aquí al aire de Pasajeros del Tiempo. 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Música que les encantó en la mañana de hoy a cargo del señor Ino Alfonso, como siempre. ¿Con qué nos

vamos y nos vamos a ir con otro temazo, como corresponde aquí al aire de la 102.7. Como siempre les digo, gracias también a mí por venir. Nos encontramos siempre al aire de Radio Aspe. Nos vamos con un temazo. Viene de mano de Human League y el sonido es Don't You Want Me. Se quedan siempre al aire de la 102.7. Nos encontramos siempre también al aire de Radio Aspen. Por mi parte es todo. Chau, chau.

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9 minutos de las 12 del mediodía. ¿Cómo están, mis queridos amigos? Buen lunes para todos. Bienvenidas y bienvenidos a Mundo Aspen. 15 grados la temperatura actual. Está subiendo la temperatura de cómo amanecimos. Lógicamente que amanecíamos ahí con 11, 12 grados. Pero bueno, no. Tampoco subirá demasiado. Tendremos un lunes bastante fresquito. Es para abrigarse, queridos amigos. Bueno, y toda la semana va a continuar de esta manera. Así que ya estamos listos aquí para acompañarlos hasta las 14 horas, como lo hacemos todos los días. Hoy arrancando nuestra segunda semana aquí en la 102.7. Bueno, un abrazo enorme y nuestras respectivas felicitaciones a todos los sanlorenzanos en su día de aniversario, 10 de agosto. Están cumpliendo 251 años. 251 años de San Lorenzo, queridos amigos. Ayer a las 0 horas en Bocapú generalizado, allá en la zona. Sí. San Lorenzo, señoras y señores, santo patrono de dicha ciudad. Y San Lorenzo, tengo entendido que también es el santo patrono de la ciudad de Ñemby, porque anteriormente estaban como unificados ahí todos. Entonces, bueno, hoy día la ciudad universitaria, por cierto. Y hoy día quizás una de las ciudades con mayor cantidad de baches también. Y si hacemos un top 5 y los primeros lugares, quizás se los lleve San Lorenzo. Vos sabés que a mí me pasó en algún momento, y esto pasa con muchas ciudades. San Lorenzo, y lo contaba hace rato en Venus, el que es san lorenzano de nacimiento, de pura cepa, cuando ellos te dicen, por ejemplo, vamos al centro, no es vamos al centro de Asunción, vamos al centro es al centro de San Lorenzo. Vamos al mercado, te dicen ellos, y no es vamos al mercado de 4 o mercado abasto, es vamos al mercado de San Lorenzo. Es así como se manejan, sí. Y después, bueno, todos los barrios

0: Hace rato, ¿te acuerdas que nosotros preguntábamos en algún momento si el barrio Sinalco se llamaba Sinalco, por ejemplo? Y al parecer no se llama Sinalco. O sea, es como el apodo que tiene Sinalco por la gaseosa en su momento, por la fábrica de gaseosas, que hoy sigue siendo una fábrica, pero de otra gaseosa. Pero sí, y después tiene todos los barrios, Barcequillo, Capilla del Monte, Calle I tampoco no es un barrio. Había sido Calle I, pasa por diferentes barrios. Sí, la zona de Calle I, pero uno dice así, ah, la zona de Calle I, ya directamente asocias a esa zona. Después está Reducto San Lorenzo, por ejemplo, también está. Después está Calle I, es una calle. Y que no, y por eso te digo que va y que pasa por dos o tres barrios. O sea, lo que te digo nada más es que vos decías, ah, bueno, mira, hacia Calle I. Ya asocias directamente como que fuera un barrio, ¿no? Es la misma historia que Sinalco. Sinalco es como que vos asociás Sinalco como un barrio que es hacia esa zona. Después están Tayuazapé, por ejemplo. ¿Qué significa Tayuazapé? Bueno, algún oyente se va algún oyente se va a apiadar de este boliche y nos va a comentar qué significa Tayuazapé, queridos amigos. Así que bueno, un abrazo para todos. Colegio Saturio Ríos, por ejemplo. También me gustaría preguntar hoy si cuestiones significativas de San Lorenzo. En Luque hay Cuacaranda. En Luque hay Cuacaranda. Nombre de barrio.
1: La pelota, no sé.
0: Y no me está matando, hermano. ¿Para qué nos metemos en esto, verdad? ¿Para qué? Bueno, algunos nos va a tirar ahí qué significa Tayuazapé, pero decía nada más, cuestiones llamativas de San Lorenzo. Bueno, está el rayadito también, Club San Lorenzo, está la marca tan afamada que nosotros le aplicamos acá, chorizo de Viena, costillita de cerdo, matambrito, chorizo parrillero, morsi, está la marca altamente calificada, ¿no? Después, ¿qué más tenemos en San Lorenzo? Bueno, tenemos la universidad, el campus universitario. Tenemos la policía caminera, también, que están ahí a la pesca los muchachos, por las dudas de cualquier cosita. ¿Identificaciones?
2: Sí, está
0: bien. ¿Ahí en San Lorenzo? A la pucha, ¿en serio?
2: Sí.
0: Bueno, mira, gracias, Giro. Bueno, ahí también, en algún momento, yo no sé si eso se lo desbancó después, pero era la ciudad también de los moteles, claro. De los albergues transitorios, había hacia donde doblaras, había moteles. No sé si después Lambaré también, ahí en la puja entre San Lorenzo y Lambaré, ¿no? Después, ¿qué más tenemos en San Lorenzo? Tenemos el mercado de San Lorenzo, tenemos el cementerio de San Lorenzo, obviamente. Ah, ¿sabes qué tenemos también? Tenemos los Volardos. ¿Sabes qué es los Volardos? Los Volardos son esas pelotas gigantes que pusieron ahí sobre una de las calles. Esas pelotas gigantes que en algún que otro momento algún conductor desprevenido vino y remangó los Volardos, ¿verdad? Pero sí, están los Volardos también. Está el Palacio de Justicia también allá en la zona. ¿Te acuerdas Capilla del Monte, por ejemplo, antes? Capilla del Monte era noticia, sí, porque, no sé, apareció un cuerpo y eso así, ¿verdad? Abandonado. No, pero siendo drástico, pero cierto. Y ahora... Andate un poco ahí, Capilla del Monte, lo que es ahora.
2: ¿Cómo se llama?
0: La piscina. Ese no es Ibera. La pileta grandota que estaba en la rotonda. Sí. Me acuerdo. Sí. Bueno, estamos con la onda San Lorenzana, mis buenos amigos. Y después estaba, qué sé yo, el 56, la San Lorenzana. Creo que ya no existe más ahora. Después el 45, línea 45 también era el que se iba por todo San Lorenzo. 45 Reducto, 45 Barcequillo, 45... Ah, Capellanía también, hay un barrio ahí en San Lorenzo. Capellanía también y otros tantos barrios. Bueno, seguramente aquí van a ir tirando nuestros queridos camaradas. Y Lorenzos... famosos, Lorenzo Lamas, Lorenzo Belgarejo, el futbolista,
2: Prieto.
0: Lorenzo Prieto, el ciclista paraguayo, que hace muchos años atrás había tenido el récord de andar en bici, ¿verdad? Así fue. Lorenzo Prieto, tenés razón, Lorenzo Prieto, Lorenzo Belgarejo, Lorenzo, el Toto Lorenzo, ex entrenador, y ahí para de contar. Y Lorenzo Lamas. ¿Qué se habrá hecho Lorenzo Lamas, che? El renegado en su momento, ¿te acuerdas? ¿Cómo Pío va a estar preso? ¿Y

Y no, averigüemos. Lorenzo Lamas está preso. Hija de la gran pistola. Bueno, en fin, no esperaba esa respuesta. En fin, queridos amigos, ya estaremos hablando de San Lorenzo. Bueno, acá mucha gente ya se está aprendiendo. Muchos San Lorenzanos también ya seguramente se van a ir sumando. Mucha gente en San Lorenzo que escucha este programa. Así que bueno, 251 años de aniversario de San Lorenzo. Nada más y nada menos, la ciudad universitaria. Bueno, ya estaremos hablando acerca de ello en un ratito nada más, queridos amigos. Todo lo que ha ocurrido en el torneo también lo vamos a hablar. Derrota del decano del fútbol paraguayo, Olimpia de Paraguay, con muchas quejas contra el arbitraje, señoras y señores, contra David Ojeda. Es más, el canal de Olimpia tiró un resumen ahí de todas las faltas que no fueron pitadas, que merecían tarjetas rojas. La cuestión es que tanto Vitamina Sánchez como todo el público de Olimpia muy enojados con el arbitraje en la derrota del decano 1-0 contra el 2 de mayo. Eso sí, 3 derrotas de 4 partidos para Olimpia. 3 derrotas de 4 partidos para Cerro Porteño. Es más, en Villeta, después de la derrota de Cerro Porteño, ya sonaba la famosa canción "Que se vayan todos, que no quede ni uno solo". Enojados ya los hinchas del Ciclón de Barrio Obrero. Guaraní que empató contra Nacional y hoy juegan Libertad y Trinidense. Trinidense ganando podría ser nuevamente único puntero y entramos en una semana de mucho fútbol porque mañana ya juegan Recoleta contra Boca Juniors. Recoleta visita a Boca Juniors en Buenos Aires. No van a jugar en la Bombonera, van a jugar en el Estadio Ducó, que es la cancha de Huracán. El miércoles juega Cerro Porteño contra el Palmeiras en Sao Paulo. Nada más y nada menos. Imagínate cómo viene Cerro Porteño y tiene que ir a chocar contra el Palmeiras, el líder del Brasileirao. Y Olimpia, que también no viene para nada bien, tiene que chocar contra Vasco da Gama el jueves en el San Januario en Río de Janeiro. Así que así está el panorama para los equipos paraguayos esta semana a nivel internacional, queridos amigos. Tenemos efemérides también, tenemos algún que otro cumpleaños interesante, algún que otro actor calificado, así que también se lo vamos a contar en un ratito nada más, queridos amigos. Así que bueno, momento de arrancar este programa llamado Mundo Aspen, señoras y señores, presentado como todos los días por Banco Itaú. 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Invertir es construir. 19 de las 12 del mediodía. Bienvenidas y bienvenidos a Mundo Aspen.

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Muy bien, queridos amigos, 33 minutos de las 12 del mediodía. Seguramente muchos almorzando ya en este preciso momento. Otros tantos preparándose, otros tantos que ya habrán almorzado todo. Así que buen provecho para el resto. 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Y como bien lo mencionábamos, Conmebol Libertadores, hermano, tenemos pero a cacharrata esta semanita. Así que bueno, el único crédito local que queda es Cerro Porteño. En Libertadores, ojo, en Libertadores, el miércoles pasado mañana a las 19 horas chocará nada más y nada menos que contra el Palmeiras. Y bueno, vamos a ver. Ojalá que Cerro Porteño pueda dar el batacazo. Imagínense también dejar fuera al Palmeiras en octavos de final. Te da otro cartel luego. Pero tenés que pasarlo, ¿no? Y no es para nada sencillo, señoras y señores. Ah, hoy también, y le mandamos un abrazo enorme a todos los veterinarios en su día. Hoy es día del veterinario, la veterinaria, así que bueno, un abrazo gigantesco para todos los veterinarios. Seguramente tendremos algún que otro veterinario escuchando este programa, así que todos los que se dedican y cuidan a nuestras mascotas, perros, gatos, etcétera, etcétera, etcétera, todo tipo de mascotas. Porque en algún que otro momento, alguno que otro también tuvo alguna que otra mascota medio particular. Quitándolo los perros y los gatos, ¿no? Que son las mascotas habituales, ¿no? Pero qué sé yo, tuviste alguna tortuga, algún conejo, qué sé yo. Tortuguitas, esas tortuguitas de agua, ¿no? Y hay algunos que, qué sé yo, tienen alguna oveja de mascota, qué sé yo. Bueno, en fin, vamos a empezar a leer, los queridos amigos, cuestiones llamativas de San Lorenzo. Sí, hoy es el día de San Lorenzo. Tayuazapé, Colegio Divina Providencia, dicen acá. Sí, pero nosotros lo que queríamos saber es el significado de Tayuazapé. Club Esportivo Triunfo, dicen acá. ¿Y dónde será el Club Esportivo Triunfo, querido camarada? Tiraron la data completa ahí de dónde es Triunfo. Sí, la Liga San Lorenzana también es bastante poderosa. Sí, ahí juegan con todos los muchachos. A ver, el autódromo. ¿El autódromo queda en San Lorenzo todavía o en Capiatá es? No queremos meternos en problemas con los límites, pero está ahí entre San Lorenzo y Capiatá. Los shoppings que nos tiran acá también, ¿cierto? La matadería. A la pelota. El hospital de niños Acostañú. Ah, cierto. Tenés razón, camarada. Bueno, el hospital de clínicas también, si no estoy

equivocado ahí de la zona de Mariscal López, arranca ahí San Lorenzo, desde el Hospital de Clínicas, o desde esa zona más o menos. El cuartel de la Victoria, el cuartel de la Victoria también queda en San Lorenzo, che. Ah, muy, muy bien, camarada. Muchísimas gracias. Buena data. A ver, se le conoce por calle I, pero no es el nombre de la calle. Esa calle une Luque con San Lorenzo. Zona Luque se llama Campo Vía y zona San Lorenzo se llama Doctor Gabriel Pellón. Impecable la data. Impecable la data, mi querido Javi. Sí. Por eso yo decía hace rato que calle I es como que cruza diferentes barrios de San Lorenzo. Es muy conocido nada más porque, bueno, ahí, la zona de Calle I, la zona de Calle I, y ahí metes. Bueno, Lorenzetti, tiran acá, yo no te puedo creer. Igual está bien, igual no encuentro fallas en tu lógica, mi estimado camarada. Lorenzetti, la famosa ducha. ¿A quién no le pasó que su ducha? Qué loco que es cuando ponele que hace frío y vos te bañas con agua caliente y hay una gota que sale fría. Shira. Es de como te dice, ¡hija de la gran pistola! Pero no encuentro fallas en tu lógica, mi estimado camarada. Lorenzetti también entra. Sí. Hoy día como que llamarte Lorenzo... ¿sabes quién se llama Lorenzo también? El hijo de Tinelli. De Marcelo Tinelli, se llama Lorenzo Tinelli. Pero él le puso Lorenzo porque Marcelo Tinelli, pues, fue presidente de San Lorenzo, de Almagro. Entonces, por su fanatismo hacia San Lorenzo, le puso Lorenzo a su hijo. No sé si es el hincha más fanático o más famoso de San Lorenzo, porque el Papa Francisco también era de San Lorenzo. Y también hincha de San Lorenzo es el afamado actor altamente calificado Viggo Mortensen. Hablando de actores, y esto ya es como que tiene que ver con nuestras efemérides también. Hoy es el cumpleaños nada más y nada menos que de Antonio Banderas. Sí, papá, Antonio Banderas. Actor calificado si los hay. Cumple, ya les digo cuánto cumple Antonio Banderas, que también tiene su marca importante de perfumes. 66 pirulos cumple. Sí, 10 de agosto. 66 años. Se mantiene bien el hijo de Mile. Bueno, sí, Antonio Banderas, señoras y señores, el... ¿Te acordás que metió una canción? ¿Cuál era su canción esta de... Soy un hombre muy honrado. Que me gusta lo mejor. Cuando están medio sanela, los muchachos se ponen a cantar, ¿verdad? Sí, metió canción también Antonio Banderas. Bueno, la cuestión es que director, productor, cantante, guionista y empresario perfumero también, porque está la marca de perfumes Banderas también, de Antonio Banderas. Sí. 66 años cumple Antonio Banderas. Muchas películas, queridos amigos. Muchas películas. Filadelfia fue una de sus primeras películas. Filadelfia, ya, la multipremiada con Tom Hanks, con Denzel Washington y la canción de Bruce Springsteen, que era la banda sonora. Strip of Philadelphia. Las calles de Filadelfia, sí, temón de los temones, película ganadora del Oscar. Y en aquel momento, en aquella película, no voy a spoilear mucho porque tienen que verla sí o sí, pero Banderas era la pareja de Tom Hanks en su momento. Bueno, metimos Filadelfia, a ver, algunas conocidas nada más tiramos. Filadelfia, él hace la voz de del Gato con Botas también. Antonio Banderas hace la voz del Gato con Botas. El Zorro también es Antonio Banderas. Después La Leyenda del Zorro, aquella película. Después está El Mariachi y demás historias también él le mete. Sí. No, muchas películas. Realmente actor más que calificado. Si no estoy equivocado, Asesinos también creo que él había hecho. No, buen actor, sinceramente, buen actor, el gran Antonio Banderas. A ver. Sí. Mucho cine español también metió, mucho cine de Hollywood, obviamente.
Así que bueno. Ah, y fue pareja también mucho tiempo.

grupo de Melanie Griffith. Era la pareja top de Hollywood, lógicamente. Así que bueno, nada, esto. 66 años cumple el gran Antonio Banderas, nada más y nada menos. Buen actor, mis buenos amigos, pero que hoy día también ya bastante o dedicado realmente ya a todo lo que tiene que ver su rol de empresario con su perfume, su afamado perfume Banderas. Seguramente algunos de ustedes también lo utilizan. Así que bueno, 60, nuestras efemérides de siempre, ¿ok? 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Así que ya lo saben, queridos. Acá me tiran también entrevista con el vampiro. Sí. Entrevista con el vampiro era... Entrevista con el vampiro es la de Quentin Tarantino, que actúa Salma Hayek también. Esa es. Creo que sí. Si no estoy equivocado, sí. 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Sí, señores. Bueno, el especialista. Espera un poco. El especialista. El especialista no era con Silvestre Stallone. No es esa, me tiran acá. Ah, entonces, Entrevista con el vampiro no es esa de Salma Hayek. No. Esa de Salma Hayek trabaja George Clooney, creo. Bueno, se me están mezclando unas cuestiones acá con los vampiros, hermano. ¿Viste que las películas de vampiros? Ah, esa es Crepúsculo al Amanecer. Muy, gracias, queridos amigos. Gracias. El especialista sí con Estalón también. Ah, ok, camarada. Ah, bueno. No, acá se me mezcló todo. Se me mezcló todo. El pistolero, el especialista, vampiros. Bueno, perdonen. Mala mía. No, acá me están tirando todas. El especialista sí es con Stallone. Ah, con... ¿Sabes quién trabajaba en esa? El especialista entonces es la de Stallone, Sharon Stone, la bellísima Sharon Stone. James Wood también trabaja en esa. Pregunto nada más. Pregunto. Por ahí esto la estoy pifiando mal nuevamente. Pero bueno, en fin. Gracias, queridos amigos. A ver, espera. Tiran. Hola, Lucas. Che, ayer estaba el cumple. Ayer fue el cumple de Whitney Houston. Preguntan. Vamos a fijarnos con Hino. Salita, soy un beso. Lucas, Antonio Banderas también actuó en la película Entrevista con el vampiro. Ah, esa era con Tom Cruise y Brad Pitt. Ah, ok. Era un vampiro. Ah, Crepúsculo al Amanecer. Lo que decís con Salma. Claro, excelente. Gracias por la aclaración. Muchísimas gracias con la aclaración. Gracias. Se mezclaron los vampiros, hermano. Perdón. El especialista sí es con Sharon Stone. Ah, y ahí estaba Sharon Stone, Stallone, Banderas y James Wood. Si no estoy equivocado, también trabaja. ¿Ok? Chaca, la muchachada es más cinéfila que... me gusta esto, me gusta. La otra vez metimos jueves de series. Por ahí metemos en algún que otro jueves de películas de antaño, novelas, etcétera. 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Y en un ratito los vamos a seguir leyendo, queridos amigos. 46 de las 12 del mediodía, ya venimos.

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Bien, amigos, 57 minutos de las 12 del mediodía. Love Me de Cardigans. Escuchábamos hace un ratito nada más, queridos amigos. 15 grados la temperatura actual. 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Sí, señores. 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Bueno, le mando un abrazo enorme a mi querido amigo personal Ariel Ramírez. Altamente calificado, que me tira. Átame de Almodóvar. Estás confundiendo especialista con asesinos. Y acá creo que estás en lo cierto, mi estimado Ariel Ramírez, porque me parece, estuve calculando y en el especialista me parece que no trabaja Antonio Banderas. Para mí quería... espera, ¿qué? Me parece que no trabaja en el especialista Antonio Banderas. Sí trabaja en asesinos. En asesinos, sí. Así que, bueno, gracias mi querido amigo Ariel Ramírez que nos escribe. Mi buen amigo Marcelino Teti Ortiz también. 13 Guerreros. Ah, 13 Guerreros repega. Repega 13 Guerreros, que él tenía un caballo diferente al resto. Entrevista con el vampiro es con Tom Cruise, dicen acá. Gracias a mi estimado Teti Ortiz. Sí. Calificado, Teti. Abrazo enorme. Sí, 13 Guerreros es peliculón. Bien. Estamos tirando películas de Antonio Banderas. ¿Por qué? Porque hoy está de cumpleaños. Gracias, muchachos. Bueno, a ver. Tayuazapé es camino de chancho. Esa es la traducción. Como camino de chancho. Y Cureno de chancho. Calle I, es hoy día doctor Gabriel Pellón, en homenaje a un médico que vivió y sirvió en la ciudad, dicen acá. Tayuazapé es camino de chancho. A la pelota. Bueno, en fin. Y no, por el momento nos quedamos con esta traducción. Por el momento. Luca Fernando de la Mora y Ñemburu fueron dependientes de San Lorenzo. Después se separaron. Sí. Se llamaba San Lorenzo de los Campos Grandes. Así mismo. Programa cultural este, hermano. Cultural y geográfico. Inclusive hasta diría, Historia y geografía. Claro. Porque el santo patrono de Ñemburu también es San Lorenzo. Es así. Tenés razón. San Lorenzo, línea 55, el Inter. Ah, línea 20. Línea 20 era choferes del Chaco, me acuerdo, rojo era. Sí, y el Inter. El Inter ya no hay más. O sigue habiendo. No sé, che. No lo sé realmente. No, había. A ver, el 45 era. Estaba identificado con San Lorenzo. El 19, que creo que era. También estaba identificado con San Lorenzo. El línea 20 que está mencionando acá también estaba identificado con San Lorenzo. Y después estaba la línea 29, que eran lindas unidades también, que era Panchito López. También linda, lindo colectivo era. No, ya. Chauchescu ya. A ver, la balada del pistolero. Ah, la balada del pistolero. Bien, Santi, papá. Tenés razón. Bueno, no es esa, dicen acá. Sí, perdonen, queridos amigos. Acá mezclamos todos los vampiros, asesinos, etcétera, mezclamos. Tienen razón. La Universidad Nacional de Asunción, pero está en San Lorenzo. Es así. El campus universitario está en San Lorenzo, tal cual. Entrevista es con Tom Cruise y Brad Pitt. Y acá lo vemos, nos mandan una imagen de Antonio Banderas. En esta película que actúa con Tom Cruise y con Brad Pitt.

Porque sí, porque Crepúsculo al Amanecer era la de Salma Hayek, que bueno, bailaba con la víbora. Bueno, listo, ya está, listo. De Crepúsculo a Amanecer se llama la película. Te saluda Víctor el Paramédico. Qué calificado, Víctor el Paramédico. El especialista es con Sylvester Stallone y Sharon Stone. También protagonizó Ahora Somos 13. Claro, pero Ahora Somos 13 es 13 guerreros. Sí, es la misma, pero sí, buena peli. 13 guerreros es muy, pero muy buena peli. Hola camarada, hoy es el cumple de Snoopy también. ¡Snoopy! Ah, mira vos, che, es el cumple de Snoopy. Qué calificado. Y de nuestra infancia, claro, Snoopy. Sí. Está bien, felicitaciones para Snoopy. Nuestro arquero de la selección, Orlando Gil, es de Reducto San Lorenzo y juega en San Lorenzo. Tenés toda la razón del mundo, mi querido amigo. Él es oriundo. ¿Sabes quién es? Tony Sanabria también, si no estoy equivocado, es oriundo de San Lorenzo. No sé de qué barrio, pero es oriundo de San Lorenzo. Es san lorenzano. Y Orlando Gil, acá nos confirman que es de Reducto San Lorenzo. Y que también, por cierto, se inició en San Lorenzo el Rayadito y ahora mismo juega en San Lorenzo de Almagro. Sí. Y al parecer... fue expulsado lastimosamente Orlando Gil este fin de semana. Le metió un cabezazo a Lucas Blondel, jugador de Huracán. Perdieron el clásico contra Huracán. Pero al parecer sí ya habría llegado una oferta oficial por Orlando Gil a San Lorenzo. La oferta es del Leeds United, del fútbol inglés. A ver, ¿qué más? El pistolero y Érase una vez es con Salma y Antonio Banderas, Lucas. Arnaldo de Itagua, qué grande Arnaldo. Ah, Érase una vez en México es con Salma. Hija, ¿viste cómo se nos mezclaron todos los... Claro, Érase una vez en México es donde él es una especie de mariachi o algo por el estilo. Y Salma Hayek, claro, ahí está. Es muy bella Salma Hayek. Para acotar nada más esto, o sea, no tampoco es acotar. Línea 19, línea 56. Sí, 56 era la San Lorenzana, que iba inclusive hasta allá, hasta la Facultad de Filosofía, en Itapeta Punta. Sí. A ver, ¿qué más? El Gato con Botas también hizo Banderas, claro. El Gato con Botas, la voz que mete es Banderas. A ver. El Inter ya no hay hace varios años, pero supuestamente va a volver, dicen acá. Ah, y ojalá. Lo que pasa es que hay muchos colectivos que anteriormente existían y que hoy día ya dejaron de existir. Muchas líneas en este caso. Filadelfia, saludos, Aspen, ingeniero Miguel Quiñones. Sí, Inge, tenés razón. Creo que inclusive Filadelfia fue una de las primeras actuaciones de Banderas en Hollywood. A ver, hace como un actor secundario, porque los principales, lógicamente, son Tom Hanks y Denzel Washington. Pero hace un muy buen papel también, en este caso, Antonio Banderas. A ver, ¿qué más? Aerolíneas 27, camino a la facultad. Mamita querida, Aerolíneas 27, vos te subías a la noche, papá. Y ese es lo que era, carrera sobre Uso y Ayala. Si venían entre dos... Si venían jugando carrera, uno que no te iban a parar. Porque venían jugando carrera entre dos. Y si te paraban, atajate bien, hermano. Porque, madre santa, los perros le hacían a parar y ya no le paraba a nadie. Porque carrera... Pero esto es en serio. El que se subió alguna vez en el 27 de noche. Es lo que vos llegabas, ponele que vos te subías allá hacia Nacional de la Capital o qué. ¿Verdad? Y te tenías que bajar, ponele, hacia Fernando de la Mora, Medalla Milagrosa. Y ponele que en 3, 4 minutos voy a llegar de ahí hasta... En serio, y no, te juro. Porque ahí no respetaban los perros, semáforos rojos y eso. Igual no va a pasar. No carrera, pero carrera jugaban en serio. Por algo se le puso el apodo después Aerolíneas 27. Qué loco, shera. Buah. 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

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Queridos amigos, 7 minutos de las 13 horas, seguimos con 15 grados de temperatura actual. Momento de seguir avanzando, momento de continuar. Estamos haciendo Mundo Aspen hasta las 14 horas.

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Bien, amigos, 21 minutos de las 13 horas. Clásico de clásicos de los hermanos Macana. Oasis, Wonderwall. Temón. En algún momento, mi querido Hino, tendríamos que meterle un día específico. Bandas conformadas por hermanos. Hay muchas, ojo, o sea, tenemos, bueno, los hermanos Gallagher de los últimos tiempos quizás sea la más representativa, pero tenemos a los hermanos Young de AC/DC, tenemos, tenemos Van Halen, tenemos...

0: Listo.
1: Ahí está. Tenemos. A ver. Después, ¿quién más? Bee Gees. Bee Gees. También. A mucho tenemos. Bueno, no va a faltar que alguno tire de Pimpinela también, ¿verdad? Pero... In Excess. Bien. Bien, bien, bien. No, vamos a armar un programa ahí de solamente bandas de hermanos. Bueno, a nivel sudamericano también tuvimos, ¿sabes quién? Los hermanos Moura. En su momento. Y bueno. Y alguno que otro más también. Sí, sí, sí. Creedence también. No. Bien. Vamos a meterle en algún que otro momento bandas específicas de hermanos. Sí, espectacular. Bien. No, ahora hay unas cuantas nuevas también que son hermanos y demás historias. Pero bueno, le vamos a meter. 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Bueno, resumen rápido de lo que ha dejado la cuarta fecha hasta el momento del torneo clausura, mis buenos amigos, en el ámbito deportivo, donde hoy tendremos el complemento. Bueno, Recoleta venció 3-1 a Rubio Ñu. Esto el viernes ya, como bien lo menciono, mañana Recoleta jugará contra Boca Juniors, nada más y nada menos. Probablemente los hermanos Toto también. Los hermanos, sí, o sea, Toto, la banda. Tienen razón, queridos amigos. Bien. Bueno, decía nada más, el partido más importante probablemente de la historia de Recoleta. ¿Quién se hubiese imaginado hace, no sé, 3 años atrás que Recoleta iba a jugar contra Boca Juniors? No, pero en serio. O sea, nada más y nada menos. Lástima que no será en la Bombonera, pero, hermano, Recoleta contra Boca Juniors, nada más y nada menos. Bueno, la cuestión es que el sábado perdieron los grandes. Sportivo Ameliano venció 1-0 a Cerro Porteño, y es la primera vez que Ameliano le gana a Cerro Porteño en la máxima categoría del fútbol paraguayo. 2 de mayo que venció 1-0 a Olimpia, muy enojado Vitamina Sánchez. Terminó muy. Los dos partidos de los grandes terminó. Ambos terminaron muy calientes. Por un lado, los hinchas del Cerro Porteño contra sus futbolistas y contra su equipo, contra su cuerpo técnico. Y Olimpia, en este caso, muy enojados y muy calientes con el árbitro, con el arbitraje en este caso. Bueno, la cuestión es que Olimpia pierde de esta manera. Olimpia todavía no le pudo ganar a 2 de mayo desde la vuelta de 2 de mayo a la máxima categoría del fútbol paraguayo, así que... Bien por el equipo Pedro Juanino, que ahora mismo es puntero del campeonato. Bueno, ayer domingo Nacional y Guaraní empataron 0-0 y Sportivo Luqueño venció 2-0 a San Lorenzo. Hoy, 18:30, Libertad versus Trinidense, se completa la fecha, mis queridos amigos. Así que esto ha pasado en la cuarta del torneo clausura. 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Bueno, rápidamente leemos algunos mensajes, che, porque tenemos una cantidad importante ya nuevamente, queridos amigos. Buenas, Asesino se llama la película de Silvestre Stallone y Antonio Banderas. Tal cual, Miguel. Tal cual, Asesinos. Nosotros nada más mezclamos hace rato con El Especialista, pero no. En El Especialista no trabaja Antonio Banderas, sí en Asesinos. Tony Sanabria es de San Lorenzo, Tayuazapé.

Ah, mira vos, justo me estaban preguntando hace rato qué significaba Tayuazapé, que hasta el momento la traducción que nos tiraron era camino de chancho. No sé si nos durmieron o es la realidad, pero bueno, La piel que habito, película muy loca, dicen acá. Tony es del barrio Florida de San Lorenzo. Esperá, recién nos tiraron Tayuazapé. El del México con control machete. Ah, Machete trabaja también en esa película, sí. Con Antonio Banderas. Machete, el actor mexicano. Sí. Él era un actor secundario en la peli Entrevista con el Vampiro. Los principales eran Tom Cruise y Brad Pitt. Ah, acá nos aclaran ya y bueno, pero sí actuó igualmente Banderas en dicha película, pero como actor secundario. Línea 12 también. Quiere ser el sucesor de Aerolíneas 27, dicen acá. Por la velocidad, me imagino, ¿verdad? Bueno, hola Lucas, Tayuazapé significa el camino de los cerdos. Ah, el camino de los cerdos silvestres. A la pelota. En sintonía de Hispane, Taller, dice. Ahí como que tiene más lógica y no. Pero qué loco así que se llame tu barrio, ¿verdad? Sí, ¿cómo se llama tu barrio? Y es el camino de los cerdos silvestres. Resumidamente, Tayuazapé. ¿Qué? El camino de los cerdos silvestres. La pelota. Hola, si uno va a traducir en forma literal, sería Tayazú cerdo montés. Ape lomo, Tayuazapé, lomo de cerdo montés. Bueno, vamos por esa parte. Gracias, Zulma, querida. Alta traducción. Pero sí, entonces es más o menos así como camino de el cerdo salvaje, camino del cerdo de los montes, cerdo montañés, qué sé yo. Pero vamos por esa zona. Sí, es así. Vamos por ahí, vamos por ahí. A ver, Antonio Banderas sí actuó en la película Entrevista con el Vampiro. En el papel de Harman, dicen acá. Bueno, sí, ya lo tenemos. Ya lo tenemos, solo que no era uno de los principales. Por eso. Pero sí, ya lo tenemos. Hola camarada, ¿cómo estás? Este no es tu auto que estacionaste así porque no había lugar, dicen acá. Y hay veces que cuesta estacionar acá en este boliche. Hay veces que cuesta estacionar. Tayuazapé es camino de chancho. Calle I es hoy día Doctor Gabriel Pellón, en homenaje a un médico que vivió y sirvió a la ciudad, nos tiran acá. Gracias, gracias, gracias, gracias, gracias. La balada del pistolero, donde le cagan a tiros a Salma, dicen acá. Bueno, Bronco Mandingo, metele pues unos temas, dicen acá. Bueno, pero decíamos, vos sabés que con el tema de Pimpinela, por ejemplo, yo muy de grande recién yo me enteré que ellos eran hermanos. Yo toda la vida pensé que ellos eran pareja. Porque viste que ellos, tipo, se moquetean así en sus canciones. Y te fuiste, y maldito, y que volviste, hijo de. ¿Entendés? Pero cierto, es como que ellos se liquidan en sus canciones. Yo toda la vida pensé que estos manes eran casados y que, tipo, hacían canciones de sus discusiones, ¿verdad? Y volviste, andate a la mierda, ¿entendés? Había sido, resulta ser que eran hermanos. Y dicen que ella, Lucía se llama, Lucía, ¿verdad? Lucía parece que tuvo un romance con Maradona. Sí, en su momento, ¿verdad? Bueno, mira de lo que estamos hablando de Pimpinela, qué locura, ¿sí? Bueno, no extrañas decir hola grupo entrando a un quincho en vez de a un chat. Dale, charlemos con Café Mayo. Sí, señoras y señores, 31 minutos de las 12 del mediodía. Está lindo, está lindo, está lindo, está lindo. Nosotros vamos a continuar con más canciones. 15 grados la temperatura, queridos amigos.

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Bien, amigos, 50 minutos de las 13 horas. Última partecita ya de nuestro mundo Aspen de esta jornada de lunes. Gris, lluviosa hasta en algún que otro momento. Muchos dirán clima londinense. Claro, pero como yo no conozco Londres, entonces no tengo ni la más pálida idea. Pero hasta Nueva Londres llego. Pedro Juan. En Pedro Juan suele haber, es más, la otra vez cuando jugaba Olimpia, estaba ahí como que el día anterior, mucha neblina a la mañana, muchos partidos inclusive se llegaron a suspender en Pedro Juan por el tema de la niebla, neblina. Hay otra vez una diferencia entre niebla y neblina, pero no nos vamos a meter en ese tema en este preciso. No tengo ni la más pálida idea, pero hasta Nueva Londres llego. Pedro Juan. En Pedro Juan suele haber, es más, la otra vez cuando jugaba Olimpia, estaba ahí como que el día anterior, mucha neblina a la mañana, muchos partidos inclusive se llegaron a suspender en Pedro Juan por el tema de la niebla, neblina. Hay otra vez una diferencia entre niebla y neblina, pero no nos vamos a meter en ese tema en este preciso momento. No, ya nos metimos con Tayua Zapex, no tengo ni la más pálida idea, pero hasta Nueva Londres llego. Pedro Juan. En Pedro Juan suele haber, es más, la otra vez cuando jugaba Olimpia, estaba ahí como que el día anterior, mucha neblina a la mañana, muchos partidos inclusive se llegaron a suspender en Pedro Juan por el tema de la niebla, neblina. Hay otra vez una diferencia entre niebla y neblina, pero no nos vamos a meter en ese tema en este preciso momento. No, ya nos metimos con Tayua Zapex. Lunes, gris, lluviosa hasta en algún que otro momento. Muchos dirán clima londinense. Claro, pero como yo no conozco Londres, entonces no tengo ni la más pálida idea. Pero hasta Nueva Londres llego. Pedro Juan. En Pedro Juan suele haber, es más, la otra vez cuando jugaba Olimpia, estaba ahí como que el día anterior, mucha neblina a la mañana, muchos partidos inclusive se llegaron a suspender en...

0: Pedro Juan, por el tema de la niebla, neblina, hay otra vez una diferencia entre niebla y neblina, pero no nos vamos a meter en ese tema en este preciso momento. No, no, no, ya nos metimos con Tayo Zapé, etcétera, etcétera. No, no, no, ya suficiente por hoy. Tema, pero vamos a leer. A ver, hola Lucas, Tayo Zapé o Tayasu a sendas naturales o pasos que utilizaban estos animales salvajes para desplazarse y acercarse al agua en los alrededores del arroyo. Su importancia histórica, Tayo Azapé, no es solo el nombre de un arroyo o de un barrio. A la altura del kilómetro 15 de la ruta Mariscal López se encontraba el primer asentamiento poblacional que dio origen a la actual ciudad de San Lorenzo. Muy calificado el mensaje. A la altura del kilómetro 15 de la ruta Mariscal López se encontraba el primer asentamiento poblacional que dio origen a la actual ciudad de San Lorenzo. Impresionante. Qué grande. Muchas gracias, muchas gracias. Bueno, lo que sí, mi querido Hino, es que quedamos como que Camino de los Chanchos del Monte, al final de cuentas, significa Tayuazapé. ¿Ok? Camino de los Chanchos del Monte. Da gusto porque uno siempre aprende, hermano. El día de mañana, aparte de eso, que puede estar en una reunión, qué sé yo, ahí, ¿sabes qué significa Tayuazapé? Todos te van a decir que no. Todos. Camino de los Cerdos al Monte. Impre, quedas como maneja este tipo, ¿eh? Bueno, resumiendo entonces, todas las calles de Asunción y alrededores son Tayuazapé, dicen acá. Camino de los Cerdos al Monte. No, no, no, no, no, no, no, no. Camino de los políticos. No, no, no, muchachos, ¿cómo que? No, no, no, no, no, no metamos a los pobres animales no, no, no. Vea, basta, basta, basta. Tiene cepo tu auto de oro, Luca. Dicen, están queriendo dormir ese viejo chiste, muchacho. Ese viejo chiste. No, no, no, por suerte no. En fin. 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También están los grupos, los hermanos gemelos del grupo Nelson. Y eso lo mencionamos hace rato, lo escuchamos hace un ratito nada más. Cortineamos con ello. Sí. Grande Fede. Perfecto. A ver. La parada de línea 27 es kilómetro 24 Capiatá. Sí, tenés razón. Bueno, pero pasaba por San Lorenzo por lo menos. Línea 29 sí era de San Lorenzo. Y antes sorteaban electrodomésticos por su boleto. A la pelota. Mira vos. No, pero el línea 29 era muy lindo. Tengo que decirlo porque eran los primeros. ¿Te acuerdas que anteriormente nosotros teníamos los colectivos? Bueno, somos mayores nosotros. Los colectivos eran que venían con trompa. La gran mayoría venían con trompa, esos picudos y demás historias. Y los primeros en tener así toda su flota, tipo colectivo micro, ya sin la trompa, fueron los Panchito López, la línea 29. Eran muy lindos eran. De Jackson 5, claro, de Jackson 5 también vamos a meterle. Sí. Tenés razón. ¿Cuál?
1: Línea 23.
0: Ah, línea 23, claro, tenés razón. Línea 23 era muy bueno también. Lindos colectivos tenía. Y ese existe todavía, ¿no? Existe todavía. Se va al centro, Roque Alonso, toda esa zona. Limpio. San José de los Campos Limpios de Tapúa. Sí, tenés razón. Luis Alberto del Paraná con su hermano Papi Mesa cantaban en Los Paraguayos. Hay una foto con los Beatles. Sí, está la famosa foto de Luis Alberto del Paraná con los Beatles también. Tienes razón. Claro, y Los Paraguayos. Bien ahí, bien ahí, bien ahí, bien ahí, bien ahí. Lucas, ¿será que mañana va a jugar en Recoleta su presidente contra Boca Juniors? Pregunta Francis. Y yo no creo, sinceramente, Francis. Estamos hablando de Luis Vidal. No, no, yo no creo, no, no. Partido más que importante. No, no, no creo que. Yo no creo. No, no. Uno nunca sabe, ¿verdad? En este boliche, pero realmente no creo. Realmente no creo. Pero bueno, algunos invierten para ellos, otros invierten para lo suyo. Fortaleza es un sistema que convierte aportes mensuales en un activo real, algo tangible, transferible, que permanece. Fortaleza, invertir es construir, sí, señores. Bueno, a ver, últimos. Hola, Luquitas. Sí, papá. ¿Quién se acuerda de la

0: chicas de Calúa por la línea 29. Yo no puedo creer esta pregunta, será. Miren lo que se fijaban los muchachos. Grande época de los comerciales. Pero en esta tiene razón. O sea, la línea 29, creo que ahí empezaron inclusive. La parte de atrás de la línea 29 tenían a las señoritas que... ¿cómo decirlo? Las señoritas que, bueno, mostraban las ropas de dicha marca. Bueno, ropas es un decir, ¿verdad? La ropa interior de esa marca. Pero sí tenés razón, camarada. Línea 29.
1: Lo perro en fila.
0: Línea 29. Pasaba el colectivo y miraban. Qué locura, Shira. Bueno, últimos. Ahora sí. Creo que lo correcto es Tayasú AP, no Tayú ASAP. Tayasú cerdo, dicen acá. Saludos desde Limpio, éxitos Lucas, excelente el programa. Muchísimas gracias. A ver. Buenas, Jope y Nata. Línea 19 Iberá y la línea 45, Ciudad Universitaria, también fueron de San Lorenzo. Sí, las dos las recordamos hace rato, querido Oscar. Sí, perfecto, querido Oscar. Bueno, señoras y señores, yo creo que es un buen momento para la retirada, es un buen momento para la despedida. Y sí, ya estamos, nos quedan 58, 59 minutos de las 13 horas, así que en un ratito ya se viene Annabelle para continuar con la programación de la 102.7 FM Aspen. De mi parte, nos volveremos a encontrar mañana a las 12 del mediodía puntualmente, así que bueno, deseándoles que tengan un excelente resto de lunes, que la pasen muy pero muy bien. Adiós.

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lindo ir empezando así con Marvin Gaye, nuestro programa de hoy lunes, arrancando la semana, arrancando con todo el power, con toda la energía, como te mereces y como nos merecemos todos, con buena música y qué mejor que hacerlo al estilo de Marvin Gaye. ¡Qué lindo, ¿verdad? Claro, para arrancar así la semana con este tiempo que tenemos, que está así, gris, un cielo que está cubierto, la térmica con mucho fresco, 15, la térmica en este momento con una humedad de 45%, se siente el fresco, se siente como el frío volvió después de este fin de semana que pasó, y espero que estés bien abrigada, porque realmente esto se puso fresco, fresco de verdad. Y eso que le estaba escuchando hoy también a la mañana a Marile, decía ella que justamente estaba así que descendiendo más la temperatura, ¿verdad? O sea, a medida que llegaba la siesta estaba descendiendo un poquitito más. Impresionante. Pero en estos momentos al menos la térmica ya se quedó en 15 grados y estamos todavía contando con este cielo que está nublado, no está parcialmente nublado, está súper nublado. ¿Cómo están todos? ¿Qué tal? ¿Su fin de semana? ¿Cómo la pasaron? Espero que súper bien, que hayan descansado. Yo me paseé un poquitito por Paraguarí, ¿saben? Fue el cumple de mi hermana Milo ayer y celebramos con toda la familia. Dijimos, ¿y si alquilamos por ahí una cabaña y nos vamos a tomar unos matecitos, a comer un rico asado, a respirar un aire puro, conectar un poquito con la naturaleza y, ¿por qué no?, escalar un cerro? Pinto, escalar un cerro también. Y pasamos súper, súper, súper bien. Y me surgió ahí una pregunta que dije, le voy a hacer esta pregunta a la audiencia. ¿Será que ellos tienen una manía? Todos los seres humanos tenemos una manía, pero de ahí a identificarla es otra cosa. Y les quiero contar una de mis manías para que ustedes también se animen a contarme a través del WhatsApp 0975-102-107. Me di cuenta de que yo, a donde quiera que vaya, me voy con mi almohada. O sea, yo no dejo mi almohada en mi cama. Si yo me voy así a hacer algún viaje, si me voy a quedarme en la casa de una amiga, si tengo algún evento, si duermo afuera y me toca estar en un hotel trabajando, bueno, yo llevo mi almohada conmigo. A excepción de cuando cruzo frontera y me voy a otro país, ¿verdad? Esa es otra cosa, no puedo llevar a mi almohada, ¿verdad? Pero porque me va a pesar mucho en la valija y demás, ¿verdad? Pero ustedes

¿Ustedes tienen alguna manía como la mía? Yo, por ejemplo, quiero llevar mi almohada siempre conmigo. Porque cuando uno viaja, por lo general lo que hace es extrañar su almohada, su cama, el olor de su casa, de su habitación. Extrañas tu baño, por ejemplo, cuando viajas, ¿verdad? Extrañas el trono, extrañas tu espejo, extrañas tus cosas, tu ambiente, tu comodidad. Bueno, yo no puedo salir sin mi almohada porque cuando vos te vas a algún lugar, la almohada o suele ser más dura o más blanda de lo que te gusta, o puede ser más pequeña o más grande, ¿verdad? Como que la cabeza se acostumbra a un tipo de almohada específico que a uno le gusta. Y pensé, a la audiencia de Aspen, ¿será que también le persigue alguna que otra manía? Y les quiero leer, les quiero escuchar, quiero que me cuenten acerca de sus manías, escuchando de fondo a Marvin Gaye. Manías que tiene esta audiencia. 0975-102-107. Soy Anabel Arias. 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Anabel, nos dice el oyente del 310. Hola, llevo tres almohadas. Café, azúcar, hierba, termo, wampa, sábana, sea interior o exterior. ¿En serio me decís? O sea, si te vas al extranjero también te llevas contigo tu hierba mate, tal cosa, tu termo, tu wampa. Hija, Nil, ese cómo ha de pesar en tu valija. Dios mío, cómo ha de pesar ahí todo lo que llevas. Pero me encanta porque el termo y la wampa, el paraguayo siempre quiere llevar. Si se va a la playa, con más razón, ¿verdad? Si hace calor, querés tener contigo tu termo, tu wampa, tomar tereré. Contame también vos sobre tus manías. 0975-102-107. Mira, todo llevo, me dice acá el amigo del 310. Mira vos, me encanta que no sea la única. Me encanta no ser la única con manías de señora adulta. Bueno, a ver, nos dice acá Carlos del 790. Yo siempre me voy en mi auto, siempre en mi auto. Ah, o sea que si yo, por ejemplo, Carlos, te digo, vamos a dar una vuelta y yo manejo, y nos vamos un rato hasta, a ver, Yaguarón. Sí o sí tiene que ser en tu vehículo. No aceptás irte en otro vehículo que no sea el tuyo. Ese ya es otro level de manía. Me encanta, les leo. Sin juzgar, acá escuchamos, pero no juzgamos. Acá leemos, pero no juzgamos. Cada uno con sus manías. Hoy lunes, día de manías. Cuéntenme sus manías. Esas cosas que son innegociables. Eso que no pueden negociar con absolutamente nadie. Yo les tiro otra manía mía antes de irnos al siguiente tema. ¿Les parece? Yo tengo la manía de estacionar sí o sí de hacia atrás, ¿saben? O sea, yo tengo que estacionar sí o sí en reversa. También puedo estacionar de frente. Me sale súper bien, pero estaciono mejor cuando estoy en reversa. O sea, yo siempre me tengo que adelantar un poquitito al espacio y ahí retrocedo. Esa es mi manía también. Para estacionar sí o sí tengo que estacionar en reversa. Me encanta. Me sale mejor luego. O sea, sé también el otro, pero me sale mejor cuando yo estaciono en reversa. Cuéntenme ustedes acerca de las manías que tienen siendo adultos ya hoy por hoy, sabiendo todo lo que les gusta y lo que no les gusta. Eso es que no le vas a permitir a nadie. Eso que es innegociable. Una manía tuya favorita que respetás a rajatabla. 0975-102-107. Hola, Anabel. ¿Vos no sos la hija de Clary Arias? Me pregunta Fede del 223. No soy su hija. Ojalá, ¿verdad? Qué grande, Clary, que le quiero muchísimo, le aprecio y le admiro un montón. Pero no es mi pariente, querido Fede. No es mi pariente, pero sí trabajamos juntos, nos tenemos un respeto mutuo, un aprecio mutuo, pero sí, es un capo total, Clary, realmente. Bueno, arrancamos nuestro programa de hoy lunes con este fresco, con este día gris y con la música que nos trae Ino Alfonso. Una programación espectacular que va a seguir acompañándote en esta siesta. Mientras, vamos arrancando con Tear for Fears, Advice for the Young at Heart.

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Un espectáculo vocal y también un espectáculo musical el que estamos escuchando por parte de Gnarls Barkley, sí, Crazy, una versión en vivo para nuestros oídos. Qué espectacular la selección que nos está trayendo Ino Alfonso en esta tarde, en serio, me encanta. Qué pucha la voz que tiene, ¿verdad? Una locura realmente. Bueno, hoy es lunes de manías. ¿Cuál es esa manía innegociable que tenés hoy, siendo adulto, siendo ya grande, conociéndote a rajatabla y más que bien? ¿Cuál es esa manía que tenés y que no? Nadie puede decirte que no. Tenés que cumplir sí o sí. A ver, Anabel, ¿qué tal? Manía, sí, como que manía. Tengo muchas, me dicen. Por ejemplo, no puedo dormir a la noche o dormir sin ventilador. Necesito de ese viento y ese ruido blanco para dormir. ¡Ey! Sí, vos sabés que me pasaba eso cuando era criatura. Me llegó a pasar que también me acostumbraba al ventilador. Y hoy día, pensándolo bien, ya que hablas de esto también, el aire acondicionado. Yo cuando hace frío igual tengo el aire prendido, ¿saben? Porque me ayuda a ventilar la habitación también y siento que de alguna forma... Sí, airea la pieza, como se dice. Pero sí, me gusta el ruido también del aire acondicionado. Siento que me calma, me tranquiliza. Porque cuando hay así un silencio total, es como que... no sé, mi cerebro ahí está overthinkeando, sobrepensando, ¿verdad? Entonces como que me regula el sonido del aire acondicionado. Así que te entiendo, amigo del 664. El oyente del 074 dice, todas las mañanas me tengo que bañar para despertarme, no importa dónde esté. Me lavo la cara y los dientes, todo en la ducha, no puedo de otra forma. De la cama directo a la ducha, sin otra actividad antes. Por ejemplo, no puedo levantarme, ir al gym, volver y bañarme. Es antes del gimnasio y después otra vez, o nada. Baby, o sea que vos, por ejemplo, te despertás, ponerle a las 4:30, 5 de la mañana... Y si te vas a entrenar, sí o sí te tenés que bañar antes.

Y saliendo de entrenar te bañás otra vez, hija de... Y si hace frío, así como tenemos el frío de ahora, igual. Wow, entonces te bañas 3 veces mínimo al día. Y si hace calor, si es verano, 4 veces mínimo, ¿verdad? No, qué mucho, cada uno con su manía. Acá leemos, escuchamos, pero no juzgamos, señores. No puedo en serio con cada una de las manías que me están pasando. Qué simpáticos son. Bueno, buenas tardes. Hola, me acabo de sumar a la transmisión. Los estoy sintonizando desde el trabajo, dice Adrián del 425. Algo que resulta curioso es que cada vez que realizo un viaje, me aseguro de llevar conmigo algún tipo de snack o alimento para compartir con las personas que me acompañan. ¡Sí! Ese es un clásico, Adrián. Sí o sí, ¿verdad? Imagínate si por la ruta te agarra un hambre así voraz. Y ya pasaste todas las estaciones de servicio. Ya llegaste a las zonas más, digamos, aledañas, lejanas. No, te tiene que encontrar ese camino con un buen snack ahí en tu regazo. Algo, sí, en la guantera, en algún lugar tenés que tener maní. Papa frita puede ser también. Galletitas puede ser. También frutos secos. A mí me encantan los frutos secos. Sí, sí o sí, categórico, sí o sí con un snack. Anabel, a mí me pasa al revés. Cuando duermo, no puedo tomar café. Claro, vos sabés que, poeta franjeado, querido del 307, a mí me pasa lo mismo. Yo café no te tomo más desde las 2 de la tarde. Y no, es una cuestión de manía. Lo mío es una cuestión cerebral. Porque el café es un estimulante del cerebro. Entonces, a mí, conociéndome y conociéndole a mi cuerpo, les digo que no me hace bien el café cuando tomo después de las 2 de la tarde. Porque me sobreexalta y a la hora de dormir no puedo dormir porque mi cerebro está ahí pensando. Esto tengo que hacer, este mañana, pasado mañana, después... No puedo. Pero no a todos nos pasa lo mismo. Hay gente que sabe tomar café y que de alguna forma, digamos que... No le hace nada a su sistema nervioso, no le afecta, ¿verdad? Hay gente que sabe tomar café, pero qué importante es el autoconocimiento, ¿verdad? Yo que me conozco sé que no lo haría a no ser que sea un viernes, por ejemplo, y me encuentro más tarde con mis amigos y tengo que estar con todas las pilas y con toda la energía. Pero tomar café un lunes como hoy a esta hora va a hacer que yo no pueda dormir esta noche tranquilamente. Así que te entiendo, poeta franqueado del 307. Hola, buenas tardes. Mi manía. Tomo tereré con remedio yuyo sí o sí por la mañana. ¿En serio, amigo? Pero sí o sí, truene, haga frío, calor, granizo de por medio. No importa, vos ahí con tu tereré, ¿verdad? 12, 8, tranquilín, pero con tu tereré siempre. Me encanta. Cada uno tiene su manía y hay que respetar. Che, pero ¿verdad? Me van a dar la razón. Es muy loco cuando uno ya está trabajando en un lugar, ya... Somos todos adultos, todos grandes, y nos toca tener que compartir con el compañero de trabajo y entender su manía, ¿verdad? Tenés acá, codo a codo, a un compañero a tu lado, ahí, tú, y tenés que respetar sus manías también. Ay, ay, hay un tema de adaptación ahí en lo laboral también, ¿verdad, chiquis? Así es, sí. Y cuando somos, a medida que somos más grandes y más señores nos ponemos, más mañosos todavía somos. Que nadie toque mis manías y que nadie me juzgue. Bueno, uno más, Leo, ¿sí? Ustedes pueden seguir comunicándose al 0975-102-107. Hola, Anabel, que no te asuste mi manía. Yo tengo que ver una serie o ver película de suspenso criminalístico, algo así, antes de dormir. Me relaja, dice. Baby, vos sabes que hace poco justamente estaba leyendo que... Creo que un psicoanalista o psicólogo decía que las mentes enfermas son las que se duermen tranquilamente después de ver una película de terror sin sufrir temor, sin pasar miedo, ni asombro, ni nada. O sea, si eso no te hace sentir miedo, ¿qué más lo que te va a hacer sentir miedo? No te quiero decir que estás loco ni nada por el estilo. Ahora, para mí es una cuestión de gustos. Y también siempre digo que los seres humanos tenemos sistemas nerviosos diferentes. Tal vez lo que a vos te asusta es otra cosa, y tal vez lo que a mí me asusta es algo de terror de noche o algo así criminalístico, de suspenso, ¿verdad? En cambio, tu mente es diferente, funciona diferente tu mente, y qué lindo, ¿verdad?, que todos podamos ser diferentes y diversos. Es hermosa la diversidad.

Bueno, y así, seguí contándome acerca de tus manías. ¿Cuál es esa manía inquebrantable, innegociable y que no juzgamos, ¿eh? Escuchamos, leemos acá, pero no juzgamos. 0975-102-107. Llega más música a continuación. Glenn Frey, You Belong to the City.

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Love the Soft Cell, lo que escucha en nuestros oídos, siendo las 2:58, cerquita de las 3 en este 10 de agosto del 2026. ¡Qué rápido está llegando agosto con todo! Ya pasaron 10 días desde que inició este nuevo mes y ya no estamos más a mitad del 2026. Ya pasamos, ya estamos hacia el otro lado de la línea de tiempo de este año. Que bueno, nos faltan aproximadamente 4 meses, casi 4 meses y 20 días para poder cerrar este 2026. Qué rápido, ¿no? Impresionante cómo vuela el tiempo y sobre todo a esta altura del año donde ya pasamos la mitad y sentimos que, uy, nos queda ya poco tiempo para ir logrando nuestros objetivos personales de este mes. Y de este año, ¿verdad? Claro. Porque empezó agosto y yo dije, bueno, este mes quiero hacer esto, esto, esto y esto. Y empezó el 2026 y ni qué decir, una lista extensa, ¿verdad? Ustedes también me imagino que tienen también sus propios propósitos para poder ir de a poco pensando en que este año se despide, poco a poco. Así que te insto, te motivo, te acompaño a poder seguir para adelante, a avanzar en la vida y hacerlo con buena música, la mejor compañera de nuestros momentos. Exactamente, me dicen acá, estamos a 16 semanas y exactamente 6 días para iniciar un nuevo año. ¡Híjole, qué rápido! Impresionante cómo vuela realmente este 2026. 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Sarix se va sumando también ya por aquí desde el 167. ¡Qué gusto! Y el tiempo para Asunción en esta semana, ya que la semana pasada esperábamos más lluvias, finalmente no ocurrió eso, pero sí contarles que sobre todo esta semana vamos a ir sintiendo cómo aumenta paulatinamente la temperatura, ¿ok? Mañana martes 11, una mínima de 11 grados y también máxima de 17. Frío a fresco con un cielo mayormente nublado y vientos del sur. También se prevén lluvias dispersas para la jornada de mañana. Sí, claro, esto para Asunción y Gran Asunción. También el miércoles 12 de agosto, fresco a cálido, cielo mayormente nublado con vientos variables luego del sureste. Una mínima de 15 grados y una máxima de 25. iCar, sí, iCar, sabes que es una nueva forma de vivir la movilidad y llegó a Paraguay, se llama iCar, la nueva marca de Chery en Paraguay, combina diseño, tecnología eléctrica y actitud, cuenta con un respaldo del grupo Garden y tenés que conocer nuestro showroom, conoce iCar, lo clásico no pasa de moda. Un espectáculo también lo que llega de fondo, una canción escrita por

Johnny Mary y también Morrissey, ambos compusieron la base musical y la letra finales del verano de 1985. Sí, señores, en Londres, con una melodía melancólica que acompaña perfectamente nuestro lunes gris, fresco, para sentirnos ahí por Londres, ya que Ino con esta fabulosa propuesta nos quiere hacer viajar, ¿sí? Salgamos un rato de Paraguay, con este fresco y con este cielo gris que tenemos, ¿qué tal si nos imaginamos un concierto propio en vivo por parte de The Smiths? Me encanta, mientras manejas o estás en la oficina escuchando, imaginémonos que estamos en un concierto en vivo de ellos. 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

Betsy, es lo que estamos escuchando allí de fondo. Interesantísimo también este tema que va llegando y va pasando, como todo lo que va a sonar a continuación. También te adelanto que en un rato vamos a tener a Queen, en un rato también vamos

Vamos a tener de vuelta a Morrissey, pero él solo, él solito, sí, ya no va a estar más con The Smiths. Vamos a escuchar también en breve a Rick James y a muchos otros, así que por favor continúa con nosotros acá, formando parte de este tránsito, de este viaje musical que nos encargamos nosotros desde acá de poner la música y vos desde ahí poner la energía, poner los oídos, poner por sobre todo esa exigencia que nos encanta, esa exigencia que solo quiere buena música y de la mejor, de las mejores. Bueno, un fenómeno astronómico que vamos a tener este miércoles es un eclipse solar, que, según están diciendo los medios oficiales de nuestro país, va a ser visible y mejor desde España, sí. Hay otros países que también van a poder ver este fenómeno astronómico, por ejemplo, en Portugal, un poquito en Rusia, en Islandia, en Groenlandia. Lastimosamente aquí en Paraguay no vamos a poder verlo del todo bien, ¿no? Pero sí, lugares como España, Portugal, Rusia van a poder mirar, digamos, mejor, van a tener una visualización mucho más bella de lo que va a ser este hermoso fenómeno del eclipse solar, que es un fenómeno donde la luna tapa por completo al sol y obviamente hay un contraste muy bello, muy significativo. Hay mucha gente que incluso turísticamente viaja hasta ciertos países para ver ciertos fenómenos, y en este caso estaba nomás leyendo que mucha gente también va a viajar hasta España. De hecho, que el Ministerio de Economía español va a generar un aumento de 446.700 turistas en las numerosas provincias que son cercanas a la atracción que va a dar este fenómeno denominado eclipse solar. Demasiado lindo va a estar. Y estaba mirando yo mi aplicación de Luna, porque tengo una aplicación que se llama Luna, puedes buscar así en tu App Store. Luna, descargas gratuitamente y podés tener siempre para poder ver, por ejemplo, en qué fase está la luna ahora mismo. Es por curiosidad, ¿verdad? Los que somos amantes de la astronomía, o que por lo menos algo básico entendemos, o nos gusta o nos atrae mirar el cielo, bueno, tenemos ahí estas aplicaciones. Y les recomiendo, porque estaba ahí curioseando en qué fase va a estar el miércoles la luna. Claro, el miércoles va a ser este eclipse y es luna nueva. Mira un poco vos, o sea, en plena luna nueva la luna igual le va a estar tapando al sol y eso se va a poder ver con un brillo único. O sea, claro, lo que pasa es que el sol también va a deslumbrar por detrás, digamos. Le va a tapar la luna, pero aún así se va a ver un reflejo de esa luz que va a estar expandiéndose alrededor de ese círculo que va a generar la luna tapándolo al sol, ¿verdad? Así que, nada, es una curiosidad que les quiero contar, que este miércoles habrá un eclipse que para el mundo entero puede ser también un evento astronómico interesante. Y ojo, porque los eclipses no duran mucho. Si mirás, por ejemplo, si querés observar un eclipse y ver cuando tapa completamente el sol, obviamente que eso va a durar segundos nada más. Hay un dato que dice que el eclipse total más largo desde el 2001 hasta hoy, 2026, data en el 2009. Se alcanzaron unos 6 minutos con 38 segundos, que por completo la luna tapaba el sol en ese momento, y los fotógrafos, los astrofotógrafos estaban felices de poder capturar ese momento y tener todo ese tiempo, ¿verdad? Esa cantidad de tiempo. 6 minutos es muchísimo para que dure así un eclipse, así que wow, maravillas de la naturaleza, maravillas de los cuerpos celestes, en este caso, ¿verdad? De los cuerpos del espacio exterior. ¿Ustedes son amantes de estas cosas o no tanto? ¿Les gusta, no les gusta? ¿Son curiosos así por mirar nomás? Yo, por ejemplo, sinceramente, alguna vez pienso comprar un telescopio. Alguna vez quiero tener en mi casa. ¿A usted no se les ocurre tener algo así? ¿O nunca desearon, nunca soñaron con tener un telescopio y poder, no sé, invitarle a tu nieto, por ejemplo, ¿no querés mirar hoy unas cuantas estrellas? O enseñarle, por ejemplo, esta es la constelación de Orión, esta es la constelación de tal cosa, ¿verdad? Interesante, culturalmente hablando, muy lindo tener un telescopio. Alguna vez voy a tener mi telescopio y les voy a invitar para ver en mi casa o en mi terraza. Ya estoy manifestando. Y
ahora va llegando Rick James con Super Freak, porque sí, queremos seguir recorriendo nuestros caminos con

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hay canciones para enamorar. No estamos en febrero, no es el día del amor, ni el día de los enamorados. Pero esto es lo que traemos para un día lunes como hoy. Sienna Spiro con Material Lover. Todo el ritmo, claro. Seducción, gusto. Ay, qué genial, de verdad. Yo siento incluso así como si... estoy en una película de repente, ¿verdad? Con esta canción. Una película. Me olvido de mis problemas. Me olvido de que es lunes. Me olvido que no dormí mucho este fin de semana porque estuve viajando un poquitito. Manejé bastante, ¿verdad? No dormí todo lo que quería dormir. Pero estas canciones hacen que uno se sienta en una película. Hola, Anabel. Yo compartía con mi abuelo. Mirando el cielo, solíamos llevar el colchón y nos acostábamos en la terraza de la casa. Ahora lo hago solo en el patio de mi casa y con una copita de vino, dice el amigo del 664. ¿En serio? Qué gusto haber compartido eso con tu abuelo. Cómo me hubiese gustado también.

bueno, con mis abuelos poder hacer una actividad como esa. Yo lo que hacía mucho con mis abuelos fue en su momento escuchar a Luis Alberto del Paraná. Yo recuerdo que me iba a la casa de mi abuelo paterno, don Ranulfo, y él ya nos recibía con su tereré pantano. Un montón de yuyos tenía ese tereré, que era verde, verde pantanal, y encima era su propia cosecha, porque mi abuelo, él plantaba su propia menta y tenía todo en su casa. Tenía él un terrenito al lado de la casa, un terreno donde él plantaba de todo. Tenía su perejil, tenía su tomate, su menta, y era muy lindo como una niña de 7 años irme y que él me diga, anda, trae un poco de menta y vamos a ponerle al tereré, ¿verdad? Y me iba, agarraba la menta y yo cosechaba, lavaba, le ponía el mate. Qué gusto, qué linda actividad. No, recuerdos con los abuelos que serán inolvidables para siempre en nuestro corazón. Pero, ¿sabes qué? Sí me pasaba con mis primos, por ejemplo, que cuando mamá y papá pudieron construir nuestra casa, después de años de mucho y arduo trabajo, mamá y papá construyeron una casa de 2 pisos más una terraza. O sea, la terraza en el tercer piso, y estamos más arriba todavía. Y nuestra actividad con los primos era subirnos a la terraza exactamente igual. Poníamos colchones o frazadas y nos poníamos a mirar el cielo. Sí, mirar el cielo.

iba rápido, después lento. Se movía de forma oscilante, es como si bailaba el punto rojo en el cielo. Y decíamos, wow, ¿qué es? No puede ser, wow, ¿qué es? No teníamos celular en aquel entonces para poder grabar porque eran otras épocas, pero quedó más que grabado en nuestra memoria. Y la gente que vive en el campo, como tiene el cielo más despejado, más limpio, ¿verdad?, puede tener una visualización del cielo diferente a los que vivimos acá en Central, ¿no? Al menos los que estamos Asunción, Lambaré, San Lorenzo, Limpio y demás, ¿verdad? En realidad, en el interior del país, uno tiene el cielo completamente despejado, a disposición para poder mirar las horas que uno quiera. Y cada vez que me voy al campo, lo primero que hago es mirar el cielo estrellado y es una maravilla. Cuéntenme al 0975-102-107 si alguna vez vieron algún extraño objeto volando en el cielo y si les generó esa duda. ¿Será un ser de otro planeta? ¿Será un ser de otro mundo? ¿Les pasó alguna vez? Cuéntenme, 0975-102-107. Está llegando UB40, está llegando Wham, también Simply Red, en un rato esto y mucho más en nuestro recorrido musical aquí en Estilo Aspen. Mientras, Flash and the Pan llega Waiting for a Train.

0: 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En breve les sigo leyendo en WhatsApp. Hay muchas cositas interesantes por acá. Mientras, un breve corte.
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0: Wham! Con Freedom para nuestros oídos, siendo las 3:53 minutos en esta tarde de lunes 10 de agosto. Buenas tardes, Anabel, dice el oyente del 184. Te puedo pedir un tema especial. When a Man Loves a Woman, de Chris Stapleton con Pink. Gracias, tu voz me mata, dice. Te mata, ay, yo quiero que te dé vida. Pero en fin, vos sabés que preparé la canción para escuchar aquí de fondo mientras leemos los otros mensajitos en WhatsApp. Y me parece súper interesante este dueto. ¿Sabes que no sabía que había una versión junto a Pink? Mirá. Chris Stapleton haciendo When a Man Loves a Woman acá. Pongo un poquitito.
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0: ¡Wow! ¡Qué lindo! Bueno, leemos WhatsApp. Por acá, ¿quién más se suma? Hace rato hablábamos de las personas que no podemos tomar café muy, muy, muy tarde, ¿verdad? Tipo a esta hora, por ejemplo, porque a la noche ya no podemos dormir, ya que nos acelera y nos hace sobrepensar, o es como que te estimula demasiado y te hace estar

Muy, muy hiperactivo. Hola, Nabel, a mí me pasa algo similar con el mate por la tarde. Ya no puedo tomar como el café, dice la amiga o el amigo del 210, que también está casi haciéndome el aguante porque realmente yo soy así. No puedo tomar cosas con cafeína muy tarde. El mate también tiene, o sea, la yerba mate en realidad tiene también cafeína y por eso es que es estimulante, por eso te da tanta pila, tanta energía, pero estamos los que a esta hora lastimosamente ya no podemos tomar porque nos da el famoso corazón perere, que tu corazón se acelera demasiado, entonces es como que te hiperactiva y ya no podés disfrutar de los momentos porque tu corazón está ahí. Ah, yo pensé que era una onda. When a man loves a woman. Ah, esta es una canción hermosa. También como la otra. Sí. ¿Quién más por aquí? A ver. Está presente el amigo del 235. Dice: ¿Qué tal? Estás preciosa. Muy lindo tu programa. Yo nací en Puerto Rosario. Y nuestra casa era prácticamente en el campo. Como decís vos, nosotros teníamos todas las verduras y ni qué decir, menta. Y teníamos miel de abeja, producción propia. Teníamos algodones y muchos trabajos que dejaron mis abuelos. Mi padre también plantaba y luego vinimos aquí en Luque en el 67. Saludos y bendiciones, dice Vicente. Qué grande, mira. Sí, es que venimos de nuestros ancestros que todavía tenían la costumbre de mantener el famoso banco. Ellos le llamaban banco a todo lo que producían, ¿no? Ellos eran agricultores, nuestros abuelos, bisabuelos, tatarabuelos, todos eran agricultores. Plantaban sus propias medicinas, sus propios alimentos, tenían zanahoria, sandía, melón, ¿no? Impresionante. Los árboles frutales, ni qué decir, ¿verdad? Guayaba había por todas partes, naranja, mandarina. Hoy en el interior sigue habiendo, pero tal vez por aquí, las ciudades aledañas al departamento central, ya no contamos así nomás con esta cantidad de hortalizas, frutas y demás producidas en la casa. Claro, pero ¿cómo olvidar que provenimos de nuestros ancestros que lo han hecho toda su vida? ¿Verdad? ¡Qué lindo! Lo que yo tengo en mi casa es mentaí, ¿saben? Yo tengo mi planta de mentaí y de vez en cuando quiero tomar roitas, le saco una ramita. Después quiero poder plantar también mi propio perejil, quiero ir así probando tomate también a ver si es que lo logro ahora, pero sé que el tomate es delicado, por ejemplo, tener en tu casa, en tu patio. Sí, conlleva mucho cuidado y creo que tiene también una temperatura que le gusta al tomate. Y el regadío también es diferente, creo que dos veces al día hay que regarle al tomate porque necesita agua. Sí, tiene su arte. ¿Quién más por aquí? Anabel, ¿cómo estás? Yo varias veces vi ovnis o platillos voladores. No estamos solos en el universo. En Capiatá vi varias veces, dos veces en San Ignacio Misiones. Estos que vi tenían forma de disco y varias luces alrededor y luego desaparecían de la nada. Sí, y el cometa, y los científicos habían dicho que no era un cometa, sino una gigante nave nodriza.

aviones que vi tenían forma de disco y varias luces alrededor y luego desaparecían de la nada. Sí, y el cometa, y los científicos habían dicho que no era un cometa, sino una gigante nave nodriza. Dice, wow, vos sí que sabés, ¿eh? Impresionante. Es que yo también creo que no estamos solos, realmente. Esto es tan vasto, es tan inmenso, hablar y debatir. Si quieren, guardamos para otro lunes o martes. ¿Sí? Dale, guiño ahí, de mi parte. Yo mientras tengo que ir dejándole la posta a Jessica Kerana, que ya está merendando para luego venir a acompañarles también aquí a través de la 102.7 FM. No olviden seguirnos en redes sociales, estar conectados con nosotros también en nuestras plataformas, en la web también pueden escucharnos siempre aparte del dial 102.7. Estamos en www.radioasp.com.pi para que escuchen, estén donde estén, en la compu, en la radio del auto. Saben que siempre vamos a ser su compañía favorita, donde estén. Y bueno, así nos vamos despidiendo. Será hasta mañana. Que estén súper bien. Les espero puntualmente a las 14 horas. Yo soy Anabel Arias y esto fue Estilo Aspen. Les dejo en buenas manos y en buena compañía con Simply Red haciendo

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11 minutos van pasando de las 16 horas y de una manera muy ochentosa al ritmo de Second Chance del año 1988 específicamente. Vamos comenzando con esta edición de Tiempo Aspen donde volvimos con el fresquito. Sí, ya escuché que con Anabel estaban hablando acerca de si tomar o no matecito por la tarde. Estuve escuchando también que ella, por ejemplo, en el transcurso de la tarde ya no le aplica el mate, por ejemplo. Ya más de cafecito y demás. Después, nosotros somos aquí una comunidad que le encanta. Aquí en la 102.7 siempre lo hablamos, inclusive sábado en la mañana también que compartimos Aspen Weekend, digo bien. Sí, vamos compartiendo este tipo de anécdotas. Qué gusto que realmente la quieran tanto a ella, que ingresó ahora a la familia de Aspen. Y que queremos que esté con nosotros un montón de tiempo, de verdad. Si es que nos está sintonizando y nos está escuchando, un beso grande a Ana, de verdad, excelente profesional. Y qué gusto que también ustedes como comunidad la hayan recibido, le den un abrazo enorme, que estén aquí. De verdad, muy muy lindo ver cómo estamos creciendo cada vez más aquí en la 102.7. Y nosotros les avisamos al principio del año que se venían muchas sorpresas. Empezamos con el estudio nuevo, ahora con compañeros nuevos. Estamos con todo, me parece. Bien. Lindo, linda mitad de año la que estamos viviendo como comunidad aquí en la radio, en Radio Aspen. Mucho que comentar el día de hoy. Qué muchas noticias de verdad que tenemos. Ojo, me parece que se queda corta inclusive toda la programación que tenemos el día de hoy. Tenemos noticias musicales, noticias actuales y sobre todo la noticia que más está impactando actualmente, que es el caso de Colombia. Así que nosotros

nosotros sabemos que tenemos muchos oyentes también extranjeros que sintonizan la 102.7 y le mandamos un gran abrazo y un fuerte apoyo a toda la comunidad colombiana que también se encuentra aquí en nuestro país, que sabemos que es bastante grande, así que le enviamos mucha fuerza también sobre esta noticia que nos enterábamos el día de hoy sobre el devastador sismo que pasó por allí. Y bueno, también para todos los que están aquí y tienen familiares allá, no es fácil tampoco empacar toda tu vida en una maleta e ir a otro país. Muchos de nuestros oyentes sabrán también que nos escuchan desde España, Estados Unidos y demás paraguayos que residen allí. No es para nada fácil. Así que para toda la comunidad aquí, y claro, está mucha fuerza para todos los familiares que seguro estarán tratando de contactar o tener alguna que otra noticia lo que está sucediendo por allí. Así que hoy programa cargado realmente. También tenemos que hablar acerca de deportes, que dejó todo este fin de semana, la fecha de clausura, noticias musicales, porque el día de ayer tuvimos mucho de qué hablar, por ejemplo, con Queen. También hablar sobre una caricatura que revolucionó en algún momento, a ver si la recuerdan. Vamos a estar debatiendo también sobre ello aquí en la 102.7 con Tiempo Aspen. Y ya lo saben bien, te acompañamos hasta las 18 horas con las mejores noticias, las mejores canciones y sobre todo buena compañía. WhatsApp habilitado desde ya, 0975-102-107. Esperamos tus mensajitos. Ojo, acá no importa si te gusta el mate, el tereré con el frío, el café, lo que sea que se te antoje para tu merienda, nosotros estamos aquí para acompañarte en Tiempo Aspen. 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Ojo, ¿qué tal están llevando este fresquito? Les tomó por sorpresa con todo el tema de las lluvias y demás el fin de semana. ¿Les tomó por sorpresa o no? Mira que nosotros el sábado estuvimos avisando. Y me bromearon también diciendo ahí, no, ¿qué era? Siempre que decís que llueve, no llueve. Ojo, que va a bajar la temperatura, no baja. Esta vez acerté. Ojo, yo avisé el día sábado que se preparen para esta semana. Que saquen ya, sí, su campera más gruesa para la lluvia, las botas de lluvia, paraguas y demás, que se preparen. Yo avisé, imagínense. Ahora sí, 15 minutos van pasando de las 16 horas. Sean todos bienvenidos a Tiempo Aspen, al ritmo de Harry Styles.

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39 minutos, van pasando de las 16 horas y al ritmo de The Church con Under the Milky Way es momento de continuar aquí con Tiempo Aspen, tu tarde favorita. Ojo, y ahora tenemos que hablar de uno de los integrantes de un grupo musical que yo sé que a ustedes les encanta aquí en la 102.7. Y esto también enganchando un poquitito con la canción de apertura que tuvimos el día de hoy, que fue Harry Styles con As It Was. Entonces vamos a enganchar un poquitito la noticia por ahí. Y claro, está primer chismecito musical de la tarde por aquí, por Tiempo Aspen.

qué hermosa tarde también para escuchar a los Tears for Fears. Claro que sí. Bueno, ahora sí, hay que hablar sobre esto, acerca de Kurt Smith, que claro está, cofundador, vocalista principal, bajista y compositor, nada más y nada menos que de Tears for Fears, estuvo presente este fin de semana en el show de Harry Styles en Ciudad de México. Imagínense, nosotros, la 102.7, y también Kurt Smith de Tears for Fears presentes en el concierto de Harry Styles, a diferencia de que sí, muchos kilómetros de distancia, él en Ciudad de México. El integrante de Tears for Fears compartió en sus redes sociales un video desde el concierto de Harry Styles en Ciudad de México. Y ahora sí tenemos que comentar acerca de esta cercanía también que el artista Harry Styles tiene con Tears for Fears, porque recordemos de que esta misma canción que estamos escuchando ya lo había interpretado en algún momento Harry Styles con Everybody Wants to Rule the World, y ha demostrado también su admiración por la música de Tears for Fears en todo momento durante su carrera, esta nueva etapa de su carrera de Harry Styles, una etapa más madura, mucho más hombre, alejándose un poco de lo teenager que estábamos acostumbrados a ver. Bueno, ahora, lejos de que Harry Styles exprese su fanatismo por Tears for Fears, también estuvo Kurt Smith presente en el concierto que dio en Ciudad de México para decir: hey chico, también soy fanático tuyo. Así que qué lindo esta generación retro mezclándose también con los nuevos artistas. Ya lo habíamos hablado la semana pasada también con Phil Collins y Taylor Swift, por ejemplo. Entonces cada vez vemos más esta fusión entre los artistas. También ahora Madonna con sus nuevas canciones también, que incluyen artistas bastante, bastante actuales, que por ahí los chicos, tus sobrinos y demás escuchan. Entonces se está dando como esta fusión, como esta mezcla donde artistas antiguos o por ahí retros que tuvieron su auge en los años 70, 80, 90 van mezclándose también con nuevas canciones con artistas actuales. Así que es muy lindo ir viendo esta fusión y este apoyo también, siendo que anteriormente era como muy marcado los géneros, era como muy marcado en la época de los 80, de los 90, los 2000, como que los por ahí los años 80, los 70 ni se topaban con los años 90, los 2000. Ahora vemos una unión cada vez de pasito a pasito hormiga, pero lo están logrando, cada vez más cercana entre estos artistas que la rompieron y la siguen rompiendo. Claro está, por eso suenan aquí los 102.7. Y estos artistas nuevos, por así decirlo, nuevos, actuales, más con público adolescente y demás, que se vayan fusionando así también, para que vayan los chicos de ahora vayan conociendo también por qué nos gusta tanto el retro y por qué el retro nunca muere aquí en la 102.7.

saludo para nuestro querido oyente Darío, que está conectadísimo, que ya nos avisa el 26 de agosto es su cumpleaños y quiere canciones de regalo. Imagínense, desde tempranísimo, el 10 de agosto ya me pasa la lista de canciones que quiere para su cumpleaños. Me encanta, somos una comunidad tan linda, tan unida. Te recuerdo nuevamente WhatsApp habilitado 0975-102-107 para que me comentes cómo estás viviendo esta tarde fresca. Fresca de verdad, ojo, a mí que lejos de fresco sería ya frío, 15 grados la temperatura actual, 15 grados sí me parece fresco, pero la sensación térmica sería 13 grados para salir del trabajo, así que prepárense, si me están escuchando desde la OPI, desde el vehículo y demás, a abrigarse para salir al exterior.

Interior. 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Ahora sí, momento de continuar, momento de seguir con buena música, porque sí, si estamos con frío, con este cambio drástico de clima, le tenemos que poner buena energía, y cómo no, con buenas canciones aquí en la 102.7. Vamos con Cher, ¿qué les parece? Con un clásico de ella, subí el volumen.

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3 minutos van pasando de las 17 horas y seguimos con la energía ochentosa por aquí en este lunes 10 de agosto en tiempo Aspen. Estamos escuchando a Happy Children de P-Lion, esta canción del año 1984. ¿Y qué tal la sienten ustedes con este fresco que estamos viviendo? Y es momento de ir a más noticias aquí en la 102.7. Sobre todo dijimos que íbamos a hablar sobre el torneo clausura, pero no específicamente de los resultados y demás. No, tenemos que hablar de este caso en específico. Y siempre también comentamos aquí en la 102.7, hablamos sobre por ahí artículos de artistas muy importantes que suenan también aquí en Radio Aspen, que realizan subastas con la finalidad de, bueno, de actividades sociales, también puede ser, no sé, a veces como que vender alguna que otra propiedad y demás por ciertas situaciones que pasan por a lo largo de su carrera. Siempre lo comentamos, ojo, siempre es motivo de chisme aquí en Tiempo Aspen. Pero ahora da la casualidad que también está pasando en nuestro país y quiero consultarles a ustedes aquí en Tiempo Aspen. WhatsApp habilitado 0973.

5-7-207. Quiero consultarle si es muy pronto para hacer esto con Timpe. Y escuchen bien. ¿Por qué Olimpia subasta la camiseta del debut de Team Payne? Así como escucharon. La locura por Team Payne sigue generando novedades importantes para Olimpia, más allá de lo deportivo. ¿Recuerdan la fecha pasada ante Rubio Ñu, donde Team Payne tuvo su estreno y metió un golazo también? Sí, fue partícipe de un gol. No hablemos de la última fecha, por favor, porque Olimpia y Cerro volvieron a perder. Están hermanísimos los dos en este torneo en clausura. Bueno, pero la fecha pasada sí. Olimpia ganó contra Rubio Ñu y es más, fue el debut de Team Payne, que fue tan aclamado y esperado también aquí en el Club Olimpia, que fue una noticia internacional, inclusive su fichaje que se estaba dando durante el desarrollo del Mundial 2026. Bueno, lo cierto de todo esto es que Olimpia también busca aprovechar todo lo referente con el jugador que está siendo tan popular en cuestiones comerciales, agarrándose de la popularidad adquirida ya desde lo que hablamos de la Copa del Mundo. Y pasa esto con el Club Olimpia. Puso como subasta la camiseta del debut de Team Payne en la página olimpistas.com. ¿Recuerdan que Olimpia, cuando también comentó sobre el fichaje de Team Payne, lanzó un enlace donde podés registrarte, no importa qué parte del mundo estés como olimpista, sino que podés registrar ahí tu banderita para que vean cuántos olimpistas hay en el mundo? Bueno, actualmente hay otra sección en esa página olimpistas.com donde pueden encontrar la subasta de la camiseta debut de Team Payne en ese partido de Olimpia versus Rubio Ñu. Y escuchen bien, hasta ahora, hasta el momento, ¿cuánto dan los fanáticos? Los olimpistas por la remera de Team Payne, imagínense. La puja por esta camiseta ya asciende a los 21.050.000 guaraníes. Actualmente, lo estamos viendo aquí en la página. ¿Actualizamos nuevamente? Sí. Ahora mismo que lo actualizamos, 21.200.000 guaraníes. Imagínense lo rápido que va subiendo esto. Ojo, claro, hay todo un mecanismo donde vos tienes que ingresar, registrarte y dar también tu puja actual. Tampoco es para hacerse los simpáticos, ojo, porque realmente con todos los datos que vos ingresás dentro de la página de olimpistas.com, claro está que van a contactar contigo si sos el número final de esta subasta. O sea, ponele que ahora mismo entra un oyente de Aspen y pone 21.300.000 guaraníes. Y ese es el último monto total que la gente quiere pagar por la camiseta de Team Payne. Y claro está que el Club Olimpia se va a contactar contigo para que te hagas cargo de la subasta, ¿se entiende? Así más o menos funcionan las subastas, las pujas y demás como la que están haciendo ahora. Así que, sí, actualmente 21.200.000 guaraníes, si hablamos en dólares, $3.262 es lo que vale la camiseta de Team Payne en su debut en el Club Olimpia versus Rubio Ñu. Imagínense, según indica también la plataforma, uno puede ver cuántas personas están pujando o en todo caso subastando, o sea, participando de esta subasta, y actualmente son 23 personas las que están participando en esta puja, que están ahí insistentemente. Si ve que hay otra persona que ofrece un mejor precio, y bueno, entra a él a ofrecer otro mejor precio nuevamente para poder ser dueño de la camiseta. Imagínense, muy fuerte realmente. Es más, el mismo jugador también habló sobre esta iniciativa que está llevando el club. Y dijo, sé lo que significa usar esta franja, por eso quiero dársela a un verdadero olimpista. Fue lo que comentó Team Payne desde la página olimpistas.com. ¿No les parece muy pronto? Ya, quiero escucharle a los olimpistas, también a los que no son olimpistas, que de por sí ven el torneo local. ¿No les parece muy pronto? Digo, o sea, debutó, sí. Se está adecuando también al ritmo del fútbol paraguayo. ¿Pero no les parece muy pronto? 21.200.000 guaraníes. No sé qué opinan. $3.262. A ver, los quiero leer. 0975-102-107. 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

3:18. Ahora sí, momento de continuar con buena música. ¿Y qué les parece si seguimos moviendo el cuerpo con este fresco que estamos viviendo actualmente por nuestro país? Vamos con algo de Bob Dylan para continuar la tarde aquí en Tiempo Aspen.

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no era el rey del pop, ojo, pero sí se lanzaba de manera solista con este álbum Off the Wall y esta canción que es una de las más populares de ese álbum, ese primer álbum solista, desligándose ya de la imagen de los Jackson 5.

Un día como hoy, un 10 de agosto del año 1979, se lanzaba el álbum Off the Wall, quinto álbum de estudio de Michael Jackson. Si bien el músico estadounidense ya se había destacado desde muy niño en su participación en los Jackson 5 y luego en The Jacksons cuando fueron creciendo más. Junto a sus hermanos, este fue el primer disco que le permitiría explorar su propio camino de libertad creativa. O sea, su primer disco solista como tal, ya desligándose de los Jacksons. Y es así, hace 47 años, imagínense. Este disco cumple 47 años del lanzamiento de Off the Wall, que vendría a ser el quinto álbum de Michael Jackson, pero su primer álbum solista, ojo. Y es discazo. Ahora le vamos a contar con todas las personas que trabajó, para que tengan en cuenta que Michael Jackson, claro está, durante su trayecto con The Jackson 5, fue agarrando contactos que le sirvieran más adelante, claro está. Además, este disco también se convirtió en el primer material donde Michael Jackson trabajó junto al reconocido productor Quincy Jones, y también con quien ya había colaborado, ojo, en una película en el año 1978, The Wiz, donde tuvo una aparición Michael Jackson, y ahí como que conectaron artísticamente para luego trabajar juntos. Off the Wall también combina elementos de música disco, pop, funk, R&B, soft rock y hasta baladas de Broadway, y sus letras hacen referencia a momentos relacionados con el romance y la libertad. Este álbum también incluye composiciones como Steve Paul, Rob David Foster, además de tres temas escritos por el propio Michael Jackson. De cinco sencillos lanzados en este álbum, dos llegaron al número uno del Billboard Hot 100 en esa época. Imagínense todo lo que logró Michael Jackson, increíble, de verdad. Y aparte de que fue, bueno, para los que vieron ya la película biográfica entenderán mejor, porque presentó con esa manera también actuada, ¿verdad? Toda la circunstancia dada que tuvo que pasar Michael Jackson con su familia para poder lanzarse a su carrera solista. Así que hoy por eso mismo también recordamos este gran álbum, 47 años de lanzamiento de Off the Wall, aquí en Tiempo Aspen, al ritmo de Michael Jackson. ¡Qué gusto! Ya faltaba un ritmo así, con este fresco. No, no.

Y claro está, que al ritmo del rey del pop es momento de continuar con más recomendaciones. 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Ahora sí. Ni siquiera quería pisar la música de Michael Jackson, imagínense. A ese nivel lo queremos aquí en Tiempo Aspen. Pero sí, es momento de continuar, momento de seguir con buena música.

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¿Y de qué manera vamos culminando con esta edición de lunes aquí en Tiempo Aspen, al ritmo de Génesis o Génesis, como le quieran pronunciar? I Can Dance. ¿Y de qué manera? Sinceramente, porque estábamos escuchando The Cure también con un clásico, Boys Don't Cry, en esta edición de Tiempo Aspen, pero nos tenemos que ir retirando, sí, porque ya se viene Marcelo Antunes para acompañarlos al retorno a casa en esas actividades que todavía quedan pendientes. Mucho esfuerzo para el día de hoy lunes. Cuesta arrancar los lunes y más aún con este clima que estamos teniendo de una sensación térmica de 14 grados, imagínense. Y seguirá bajando en el transcurso de la madrugada. Sí, tendríamos hasta 11 grados. Pero ya mañana proyecta un poco mejor. Sí, tranquilos nomás. Mañana proyecta ya que sea entre 18, 19, 20 graditos más o menos en el transcurso de la tarde. Así que no se preocupen. A la mañana sí, van a procurar un poco para movilizarse para ir al trabajo, pero en la tarde ya tranquilitos. Así que vamos a ir viendo en el transcurso de la semana cómo se va normalizando todo esto. 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Y nosotros nos despedimos. Quédense sintonizando la 102.7 porque ya se viene Marcelo Antunes con más de buena música y buena compañía.

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qué potente con ella. Con la única, la inigualable Donna Summer haciendo She Works Hard for the Money. Una versión extendida como para arrancar con todo. Para ponerle música a estas horas claves de este día lunes. 10 de agosto. ¿Algún Lorenzo escuchando el programa? ¿Alguna Lorenza? Sí, muchas felicidades por el día de su santo. Sí, a todas las ciudades que están bajo el patronazgo de San Lorenzo. ¿Cuáles son, por cierto? Aparte de San Lorenzo, está Ñemby. Está Ñemby también, que está celebrando sus patronales. A ver si me ayudan un poco, por favor. ¿San Lorenzo está o tiene el patronazgo de varias ciudades? No solamente San Lorenzo, creo que Quindí también, si mal no me equivoco. Así que muchas felicidades en este día tan especial, 10 de agosto, día de San Lorenzo, día de los veterinarios también. A todos los profesionales médicos veterinarios, nuestro reconocimiento, nuestro saludo en este día tan pero tan importante. 18:09, tenemos una temperatura de 15 grados, está frito, Hace frío. Pero para mí que es menos, che, 15 grados, no. Para mí que tenemos que darle un refresh, actualizar la temperatura, Bienvenidos todos, Conexión Aspen a partir de ahora. Deseando que tengan una excelente semana laboral, que sea una semana... A ver, ¿qué les puedo desear? Híjole. Bueno, a ver... Que sea una semana en donde todo lo que están esperando llegue. ¿Qué estás esperando? ¿Estás esperando un aumento? ¿Estás esperando una buena venta? ¿Estás esperando que sea una semana productiva? Bueno, que se dé entonces. Sí, que haya productividad, que haya rentabilidad para...

0: Para poder comprarte lo que querés, para reformar tu casa, para hacer tu casa, para apagar los incendios y o deudas. Sí, que sea una semana de salud para todos ustedes. Bueno, como siempre, aquí estamos acompañándolos en este día lunes, octavo mes del año, que parece que va a ser frío, ¿eh? A ver, ¿hasta cuándo vamos a tener estas bajas temperaturas? Bueno, mira, promediando, por ejemplo, mañana amanecemos con 11, el miércoles 14, el jueves con 15, el viernes baja otra vez 13. Fresca a fría. Las jornadas, al menos, las mañaneras, las que vamos a tener durante toda esta semana. El pico de temperatura, no sé, 25 graditos. Vamos a tener el miércoles y el viernes. Así que va a ser una semana que va a estar marcada por las temperaturas bajas. 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Bueno, semana de celebraciones, ¿eh? Sí, tenemos... Este sábado es 15, ¿verdad? Sí, sábado 15. Sí, Día de Nuestra Señora de la Asunción. Fundación de Asunción. Tenemos el domingo, el Día del Niño. Sí, en donde los niños van a estar muy, muy esperanzados, ansiosos y expectantes por su regalito. Esperemos que se den esas iniciativas ciudadanas tan lindas, ¿no? Normalmente las comisiones vecinales, ¿no?, hacen de que los vecinos se puedan juntar, bueno, puedan darle un lindo Día del Niño a aquellos que principalmente están en una situación de carencia. Bueno, que puedan recibir algún regalito en este Día del Niño. 16 de agosto, Día del Niño, que cae domingo. Bueno, en el próximo bloque, ya saben ustedes, los que son habitués, el segundo bloque y el tercer bloque de los oyentes. Reporte tráfico. Frase demoledora. Misil musical. Y contanos en qué modo estás. 0975-102-107 para que ya puedas entrar en contacto con nosotros. A ver cómo cargamos. No, muy expectantes siempre estamos nosotros acá por los mensajes de los oyentes. Qué nivel de audiencia que tenemos, impresionante. La cultura, no solo musical, que tienen los oyentes de Conexión Aspen, sino el nivel de pienso, cuando nos tiran sus frases, cuando nos dan sus reflexiones que nos ayudan a repensar las cosas, ¿no? A mirar el vaso o medio lleno o medio vacío. Así que en el próximo bloque, ya saben, misil musical, reporte tráfico, frase demoledora. Y contanos en qué modo estás en este día lunes. Después de haber tenido a Donna Summer, es momento que arranque también, ¿eh? Que arranque también. Porque se viene un clásico en vivo.
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0: Años 80. Es nada más y nada menos que el señor Nick Kershaw. Wouldn't it be good?

Rolling Stones. I can get no satisfaction. Che, mira, el dólar sigue a la baja, Ya por debajo de los 6.000, la cotización de la divisa estadounidense se mantiene con tendencia a la baja frente al guaraní y acumula más del 20% de caída anual. El dólar cotizó este lunes por debajo de los 6.000 en el cambio efectivo intercambiario. Eclipse solar total del 12 de agosto. Número 16 del siglo XXI. La NASA detalla los horarios y las zonas donde se podrá apreciar el espectáculo astronómico que tendrá a España como lugar privilegiado para su observación. Hay muchos paraguayos en España que escuchan Aspen. Bueno, va a cruzar España desde Galicia hasta Baleares y se podrá ver también desde partes de Groenlandia, Islandia y el Océano Atlántico. El mejor lugar para ver el eclipse, España. ¿Quién se acuerda del eclipse que fue en el año 90 y...? ¿Se acuerdan ustedes de aquel día del eclipse? Hasta ahora en el siglo XXI tenemos, a ver un poco, 1, 2, 3, 4, 5, 6, 7 eclipses.

¿Quién se acuerda? ¿Qué recuerdo tenés del eclipse total que se dio acá? ¿Se acuerdan que los diarios traían el visor, ¿verdad? El protector. Que fue en agosto, fue, ¿verdad? Del 90 y... A ver, ¿quién se acuerda? ¿Qué recuerdos tenés de aquel? No, a ver, yo recuerdo que mi padre, pero salió del trabajo desesperado como para poder cuidarnos a nosotros, a sus hijos, ¿verdad? Para no mirar. Y le dijimos, pero papá, ¿tenemos protección? No quiero saber nada. Adentro. Yo no vi el eclipse, ¿eh? Les cuento, yo no vi el eclipse. Año 93 por ahí fue, ¿verdad? No, pero en serio, el viejo así. Pero papá, queremos ver el eclipse. No, adentro, caramba, digo. ¿Qué eclipse ni qué 8/4? ¿Te quedas ciego o qué? Y eso que teníamos, me acuerdo que con el... Creo que era con el diario Noticias que vino el visorcito, el protector, con el que podías ver el eclipse. Pero no quería saber nada. No quería saber nada. A ver. Bueno, albergue de la CEN permanece habilitado para personas vulnerables. Sí, está bajando la temperatura. Y a ver, la variación de temperatura esta noche. Va a ser frío, che. Va a ser frío. Entre 15 a 13 grados esta noche. Hay pronóstico de precipitaciones para esta noche, ¿eh? Hay pronóstico. Oh, atención, ¿eh? Para mañana también, lluvias dispersas. A la madrugada, entre 13 a 11 grados. Mañana amanecemos con frío, ¿eh? Y como siempre decimos en este espacio, nuestros perritos y nuestros gatitos duermen adentro. ¿Escucharon? Nuestros perritos y nuestros gatitos que duerman adentro, por favor. Por favor. Antes de ir a los oyentes, claro que sí, con sus frases demoledoras, con sus misiles musicales. 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Vamos ya con los oyentes. Frases demoledoras. Sus pedidos musicales. A través del 0975-102-107. Arrancamos. Ya nomás. Hola Marce, 15 grados y yo feliz. Acá saliendo de la oficina por aviadores, bastante movimiento. Estoy en modo campera, música y directo a casa. Esta es mi frase, a ver si te gusta. A veces la felicidad es simplemente saber que el día terminó y alguien te espera. Ah, qué lindo. ¿Quién te espera en tu casa? ¿Quién te espera en tu casa y no? ¿Quién te espera en tu casa? Mi gran amiga Lina. ¿Quién? Ah, ¿cómo se llaman tus perritos? ¿Yankee y el otro? Yankee y Dylan. Y duermen adentro hoy que hace frío, ¿verdad? Claro. Muy bien. Ahí está, vamos a más. Marce, ¿qué tal? Ya estoy en casa. Mate en mano y con una manta. Modo lunes sobrevivido. Se me encantó, es el lunes sobrevivido. Sí, estás a salvo. Pudiste pasar el lunes.

A ver. Te dejo esta. No necesitas que todos los días sean buenos. Necesitas encontrar algo bueno en cada día. Que suene Dreams de Fleetwood Mac, dice Laura desde Fernando. Más acá todavía en la oficina. Estoy en modo, este mail puede esperar hasta mañana. Híjole, así luego. Mi frase, la vida también consiste en saber cuándo cerrar la computadora. ¡Cerraste tu computadora! Hotel California Eagles, por favor, dice Sergio de Villamorra. ¡Qué buen tema este! Lady Madonna de Beatles. La voz de McCartney, impresionante. Dice, hola Aspen, yo trabajaba cerca del Colegio San José Apostólico cuando hubo el eclipse. Lo vi plenamente, duró casi un minuto. Fue fabuloso. Saludos a todos. Soy Miguel Camino Añembo y puede ser Dance of Death de Iron Maiden. ¡Jue! Bueno, amor. Dice, en su dormitorio. Ah, qué lindo la foto de tu perrito. ¿Cómo se llama tu perrito? Micho, ¿cómo se llama el perrito? A ver. Dice, 97 por ahí fue. No, fue 97. No, fue antes, 93, 94, por ahí fue el eclipse. Dice, recuerdo que estaba dando la mañana de cada día. Adela Mercado y Arturo Rubín conducían. Mamá nos encerró porque podíamos quedarnos ciegos si mirábamos sin protección. Como carne, dice, para milanesa. ¿Qué dice? Como carne para milanesa ligamos para salir afuera cuando se oscureció. A ver, vamos a más. Rápido. Olis Marce presente con Aspen, excelente. Puede ser un misil musical, David Bowie, Let's Dance. 3 de noviembre del 94, 9 de la mañana. Gracias, Oscar. Buenas tardes, Marce. Mi frase, no importa cuánto intenten empujarte hacia abajo, nunca dejes de intentar levantarte. Mi petición de música sería el tema Change de Lightning Seeds. Qué lindo. Bien, Sebastián. 3 de noviembre del 94 fue, dice Guido. 3 de noviembre del 94. Mamá quería, tenía 13 años. ¿Por qué el tiempo tiene que pasar tan rápido, por Dios? El eclipse fue en el 94. Yo vendía las viseras ese día. No fui al colegio, fui a vender por el centro. Creo que esa mañana vendí como 300 viseras y gané como 450.000 guaraníes, dice el 098. 450.000 en el 94. Linda platita hiciste. Linda plata. 94 fue frase, cada día puede ser el último, vívelo así. Ah, Iki se llama el perro. Hermoso. 3 de noviembre del 94 fue el eclipse total de sol acá. Gracias, Iris. Hoy me tocó dar clase en la cima del Cerro Yaguarón, casi me helé. Este es momento cálido, dice Rosarito. Hola a todos, el eclipse total en Paraguay fue un jueves 3 de noviembre del 94 a las 9 horas. Por ahí, saludos, dice Adam Núñez. Fue el 1 de noviembre del 94, ¿fue el 1 o el 3, muchachos? Decídense. Estábamos en el hospital esperando la venida de nuestra primer baby, nos dice el 015. Nació el día del eclipse. Nació el día, se llama Sol, ¿verdad? 94-95 el eclipse, tu papá hizo súper bien, te lo digo en serio, dice José. Y vos sabés que sí. Bueno, sabés que pueden hacer las criaturas. Y para más un adolescente de 13 años. Loco, rebelde. Sí, hormonal. Entonces mejor encerrarle bien nomás ahí, ¿verdad? Hola, fue en el 93, no recuerdo el mes, pero un día con muchísimo sol.

mira, che. Altos también está bajo el patronazgo de San Lorenzo. Felicidades, Altos. Camino a Aregua por Marino Roque Alonso, limpio Luque y Aregua, dice Daniel. Sí, Altos también está. Recuerda que las gallinas entraban de nuevo al gallinero y los pajaritos se desorientaron. Pone Roxy Music, dice Roddy. Hola, Aspen, ya en casa con un rico mate. Misil para hoy, Against the Odds de Phil Collins, dice William. Para el momento de Los Ángeles sin la lenta de las 7. El 3 de noviembre yo tenía 20 años, dice Iris. Yo trabajaba en un edificio de Cerro Corá y Yegros, me subí a la azotea y he visto clarito. También en esa época vino Cindy Lauper. Claro, en el 94 vino Cindy Lauper, ¿cierto? Dice, olvídate, tenía 17 años, no sabía qué hacer con esa cantidad de plata. Ah, 450 mil. Bueno, muchísimo. Bueno, ya que tuvimos momento Stones, si presentamos un momento Beatles, no sé si coinciden conmigo para que suene Lady Madonna. Que suene, caramba. Completita. The Beatles.

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18:45 minutos. Sí, hay fútbol, ¿verdad? Tenemos fútbol hoy, ¿verdad? Hoy creo que se completa la fecha del torneo clausura, la tercera, ¿verdad? Tercera creo que. Se perdió Olimpia, perdió Cerro. Qué mal están los grandes, ¿eh? Hace rato que no veía a los dos grandes del fútbol paraguayo, Cerro, Olimpia, ahí en el fondo de la tabla. Juntitos. 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

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Ya venimos con el segmento denominado La Lenta de las 7. Preparen sus baladas para ese bloque, ¿sí? Preparen sus canciones románticas, dediquen canciones. Que viva el amor, que viva la pasión. Hay que mantener la llama encendida. Y para eso, Los Ángeles Inn. Y vamos a bailar una lenta en la baldosa del ritmo. Bueno. Vamos ya con los pedidos, ¿sí? Mensajes pedidos, así. ¿Para qué dar tantas vueltas? Vamos a cumplir lo que pide la gente. Para eso nos escriben. Hola Marce, 15 grados y yo feliz. Acá saliendo de la oficina por Aviadores. Bastante movimiento. Estoy en modo campera, música y directo a casa. Mi frase, a ver si te gusta. A veces la felicidad es simplemente saber que el día terminó y alguien te espera. Mi misil musical Heaven de Bryan Adams, dice Fabián desde Luque. Magistral, Fabián, acaba.

Fabián. Bueno, Adam's Heaven, siguiente, rápido. Marce, ¿qué tal? Ya estoy en casa, mate en mano y con una manta. Modo lunes sobrevivido. Te dejo esta frase. No necesitas que todos los días sean buenos. Necesitas encontrar algo bueno en cada día. Quiero Dreams de Fleetwood Mac, dice Laura desde Fernando de la Mora. Okay.

Esto fue para Laura. De Fernando de la Mora. Dreams. Fleetwood Mac. Dice, buenas tardes, estimado Marce. El tráfico nuestro de cada día sobre Avenida Brasilia, volviendo a casa en Upané. Mi frase de hoy, no la vida, sino la buena vida, es lo que debe ser más valorada. Sócrates. Mi misil musical, Wild Wild West, The Escape Club, es el mensaje de Arístides.

Esta fue para Aristide. Siguiente, rápido. Dice, hola Marce, pregunta importante la que lanzas. ¿En qué modo estoy? En modo que cenamos hoy. Ya estoy evaluando, pollo les pido, empanadas o lomito. Mi frase, la disciplina es hacer hoy lo que mañana te va a agradecer. Quiero Rosana de Toto, dice Andrea desde Villa Elisa. Híjole, esa batería de Jeff Porcaro. Para vos, Andrea.

Rosanna. 18:56. Rápido, otro, rápido. Dice, hola Marce, hoy no te mando reporte de tránsito porque estoy caminando. Necesitaba despejar la cabeza después de un día pesado. Estoy en modo reset. Mi frase, a veces no necesitas una solución, necesitas 5 cuadras de silencio. Me vendría bien que suene Drive de The Cars, dice Carolina desde Asunción. En la voz de Benjamin Orr, Cars Drive.

Qué bella canción, por Dios. Increíble, The Cars. A ver, siguiente. Dice, hola Marce, hoy estoy en modo agradecer, trabajo terminado, casa calentita, familia bien y este fresco que invita a quedarse adentro. ¿Qué más puedo pedir? Mi frase, la vida perfecta no existe, pero hay días que se sienten perfectamente suficientes. Mi misil musical, I'll Be Your Baby Tonight, de Robert Palmer. Ah, sí, original de Bob Dylan, linda. Abrazo, Walter, para vos.

I'll be your baby tonight. Por si de por ahí no sabían, este tema es original de Robert Allen Zimmerman, el gran Bob Dylan, poeta del rock, único, inigualable, irrepetible, Bob Dylan. Siguiente. Hola, Marce, acá todavía con la computadora abierta, modo laburo, lamentablemente, pero mañana será otro día. Mi frase: no es que tengamos poco tiempo, perdemos mucho. Se pusieron a pensar, ¿qué frase tan fuerte, ¿verdad? Decimos siempre, la vida es un suspiro, ¿verdad? Pero y tenemos poco tiempo. Pero en realidad perdemos mucho tiempo. Moraleja, no perdamos tiempo y a vivir la vida, caramba. Así como lo dice Cristian, que pide esta canción. ¿Te acordás, JK? En su Lamborghini Diablo, año 1997. Jamiroquai, Cosmic Girl.

Este es el álbum Traveling Without Moving, Jamiroquai, Cosmic Girl. ¿Vieron el comercial que hizo el vocalista de Jamiroquai? Como que recreando el video de Virtual Insanity. Hizo para una marca de bebida, de vodka o no sé, una bebida alcohólica. ¿Quién vio el comercial? Era para una bebida. Sí. Beefeater se asoció con Jamiroquai. ¿Qué es Beefeater?

Y sí, recrearon el video, espectacular salió. Espectacular, 30 aniversario de Virtual Insanity, imagínense ustedes. 30 años ya pasó de Virtual Insanity. Isabela Marce, te escucho siempre. Mi frase de la vida: lo que Natura no da, Salamanca no presta. Es una frase que se utiliza mucho en el ambiente jurídico y hace referencia al dicho popular de que la universidad no acorta las orejas. Te quiero pedir el tema de Travis. Sai. Laura. Ahí va. Para Laura y Guillermo.

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un poco de fiesta, para ponerle un poco de baile a esta ya noche incipiente. Están haciendo la noche en Asunción con Rick Astley, Never Gonna Give You Up. 19 horas 40 minutos. Se cena livianito nomás hoy por ser lunes. No, están los que no cenan. Yo no sé cómo aguantan, en serio. ¿Cómo se hace para no cenar, por favor? Bueno, partiendo de la base que, al menos según los profesionales nutricionistas, no, eso de no cenar no existe. ¿Cómo es que se dice que tenés que comer cada 4 horas? ¿Y cómo se...? No, no es solamente cómo haces para no cenar. ¿Cómo haces para no cenar algo consistente, delicioso? ¿Cómo se disfruta la cena? Llegas así agotado, hastiado. Y por sobre todo, hambriento. Llegas a tu casa y lo único que querés hacer es vaciar la heladera, ¿verdad? ¿Cómo haces para cenar liviano? Dios mío. Misión imposible. 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No, y lo mejor es la clásica cena. Es así, rápida. Rápida y efectiva. Sí, lo que estábamos comentando hace poquito, ¿no? Un arroz quesú, así con panchito, cortadito.

manjar. O si no, un picadito de carne con arroz blanco. Manjar. Sí, o si no, te preparás como un rápido, así, fideo a la manteca. Aunque fideito ya es pesado para la noche, ¿verdad? O si no, un picadito de carne con papita y huevo, así mezclas. Carne picada con papita y con huevito. Y si te da el cuero para hacer un arrocito ahí, ¡sí! Picantito. No, olvídate. Bueno, hoy es día de grandes duetos. Vamos a presentarles duetos que hicieron historia. Bueno, y en este caso, quizás sea uno de los mejores duetos. Uno de los duetos mejor logrados de la historia de la música. Vamos a presentar a este tema que ya fue interpretado en Live Aid en el año 1985. Luego, en el año 91, se hizo una presentación en vivo, en donde se hizo la versión ya oficial, ¿no? Versión en vivo, oficial y comercial. Bueno, dos maravillosas voces que se juntaron, que se unieron. Y sí, siempre digo esto, ¿no? La versión original de los 70, hecha por Elton John, está muy bien hecha, ¿no? Pero apareció la versión hecha con George Michael. La versión original, sí, es del año 1974. Bueno, hablamos de la canción Don't Let the Sun Go Down on Me. Sí, un dúo en vivo con George Michael, Elton John y George Michael, que fue lanzado en el año 1991, llegando al número uno tanto en Estados Unidos como en el Reino Unido. Así que la disfrutamos. Hoy en grandes duetos ellos, Elton John, George Michael. Don't let the sound go down on me.

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14: ...19:55... La pregunta es, ¿estás ahí? ¿Seguís por acá, por Aspen? Ya sabes lo que se viene. Sabes muy bien. Hace frío. Y si bailamos una lenta y generamos calor así, al ritmo de una balada, al ritmo de una canción, este es el momento. De bailar vos y yo en la baldosa del ritmo de Los Ángeles sin en la lenta de las 7. ¿Qué les parece si nos ponemos románticos? ¿Qué les parece si empiezan a hurgar

entre las canciones favoritas que tengan, ¿cuál es la lenta de tu vida? ¿Cuál es la canción romántica que te identifica? ¿Cuál es la canción que te recuerda a esa persona especial? ¿Cuál es esa canción con la cual soñás poder bailarla con esa persona especial? Claro, sí, anhelás que llegue ese momento. Solo lentas a partir de ahora. 0975-102-107. Nunca dije cuál es mi lenta favorita. Es que tengo muchísimas, muchísimas. Pero qué importa lo que me gusta a mí, lo que importa es lo que les gusta a ustedes. Así que luz verde, señoras y señores. Pidan sus lentas, ya nomás, ahora. A ver con qué nos sorprenden los oyentes hoy. ...0975-102-107, a ver. ¡Arrancamos! Sí, aquí ya hay 5, 6, 7 mensajes pendientes. 8, 9. Qué románticos los oyentes.

Marce, por fin mi bloque favorito ya llegó. Por favor, pone Everything I do it for you, de Bryan Adams. Dice Alicia. Bellísima canción. Hay más, claro que hay más. Marce, una de las mejores baladas que escuché en toda mi vida es la del grupo Macy Star, Fade Into You. Hace rato que no la escucho. ¿Podría sonar? Dice Ernesto, sí. Bellísima, Macy Star. La banda, claro. Bellísima la canción, Fade Into You. Hola Aspen, una balada que me cautivó y que nunca la olvido es la de Linda Perry, Fill Me Up. ¿Podría sonar? Pregunta Ariel. Fill Me Up de Linda Perry, sí, la de Four Non Blondes, ¿sí? Sí. Vamos a más. A ver, ¿por dónde estás? ¿Por dónde andás? ¿Qué lenta querés escuchar hoy? 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Dice, buenas noches, mi lenta sugerida es I've Been In Love Before, de Karen Crew. Linda canción. Saludos desde... desde un laboratorio. No, muchacho. Desde un laboratorio muy conocido. Y ojalá nos auspicie alguna vez también, ¿verdad? Dice misil para hoy, Against a Lot, de, sería de Phil Collins en realidad. Es el pedido de William. Ok, la postulamos.

Vamos a más, 0975-102-107, que muchos, Marce, porfi, For Whom the Bell Tolls. Ah, qué linda canción de Bee Gees, ¿verdad? Hermosísima canción. Bien, Analía, qué hermosa canción de Bee Gees. For Whom

The Bell Tolls. Espectacular. Hace mucho que no suena, eso es cierto. Qué buen gusto musical de los oyentes. Vamos a más. 0975-102-107. A ver. Marce, qué bueno lo de las lentas. Por favor, que suene Have I Told You de Rod Stewart. Dice el 346. Have I Told You Lately That I Love You. Sí, una reversión en realidad hecha por Rod Stewart. Pero la canción original es del cantante irlandés Van Morrison. Muy linda. Ambas versiones. La versión de Rod Stewart, que es espectacular, y la de Van Morrison, que es increíble. Este tiempo sumado al lunero y esas ansias de desestresarte del mundo con la belleza que me acompaña desde hace tiempo, escuchando Three Times a Lady de The Commodores, dice Arturo. Bueno, suena un poquito de Boyz II Men y ya venimos con la lenta de las 7, que va a sonar a las 8 otra vez con Los Ángeles sin Motor Hotel.

Una de las más grandes baladas R&B de la historia con Boyz II Men y Another Rose. Hay una parte hablada. Me dejan hacerles la traducción al español. La letra de esta canción es preciosa, es bellísima. Y hay una parte hablada que es tan fuerte, pero muy, muy fuerte. Y de hecho hay una versión adaptada al español también, ¿verdad? Que se llama Al final del camino. Que fue muy popular en los 90, ¿se acuerdan? La parte hablada es fuerte. Nena, estoy aquí para ti. Todos esos momentos de la noche cuando me lastimaste y huiste con otro hombre. Cariño, lo sabía. Yo no te importaba. No entiendes cuánto te amo, ¿no? Estoy aquí para vos. No estoy para salir y engañarte toda la noche, como tú lo hiciste, cariño. Pero está bien. Hey, te amo de todas formas. Y todavía estaré aquí para ti hasta mi día de la muerte. Ahora mismo estoy con tanto dolor, cariño. ¿Por qué tú no vienes de vuelta a mí? Lo harás. Solo regresa a mí.

Qué fuerte, ¿eh? Qué fuerte, ¿eh? 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Sí, hoy una de las frases, a ver si es que la encuentro. Hoy una de las frases fue muy fuerte. Me hizo pensar, che. Y viene bien con esto. A ver, voy a tratar de encontrar, a ver. A ver, voy a buscar.

Buscando, buscando, buscando. Vale la pena esperar, a ver. Y llegaron tantos mensajes hoy, a ver, esperen. Dice, este mensaje lo envió Cristian. Dice, hola Marce, acá todavía con la computadora abierta, modo laburo lamentablemente, pero mañana será otro día. Mi frase, no es que tengamos poco tiempo, es que perdemos mucho. Hay que aprovechar la vida. Cada día, cada hora, cada minuto, cada segundo. Hay que llenar la vida de buenos momentos. De compartir con esa persona especial, de compartir con los amigos, de compartir con la familia, de compartir con los amores. ¿Cómo te imaginas cuando tengas 70, 80 años? Ojalá que no llegues a esa edad pensando, ah, hubiera aprovechado, hubiera hecho esto, hubiera salido con tal o cual persona, lo hubiéramos pasado tan bien. ¿Por qué no lo hice? ¿Por qué no aproveché la vida? Se me fue la vida. A disfrutar de la vida, señores. Es una sola. 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Los buenos momentos no tienen que ser postergados. Gracias por estar con nosotros, ¿eh? Mañana de vuelta a las 18 los esperamos. Y cerramos con esta de Bee Gees, For Whom the Bell Tolls. A pasarla bien y a seguir en Aspen. Chau, chau.

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